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3: Son las 7.
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0: viernes. ¿Qué tal, mi gozadero, mi gozadera? Sí, sí, es viernes, día 2 de octubre. Estamos ya en otoño, pleno otoño. Qué maravilla, qué maravilla, ¿eh? Van cayendo las hojitas ya. Pero bueno, también es bonito, ¿eh? También es bonito. Tú dirás, bueno, a mí me gusta el verano, pero también el otoño tiene su encanto. Bueno, es viernes y la vamos a liar a lo grande, porque tenemos ese maravilloso sorteo, sorteo de los viernes. Bueno, ahora os cuento, de momento el tiempo.
1: El tiempo.
0: A ver qué nos dice Isabel, ¿qué pasa? Buenos días, Aymet. Hola.
2: Hoy tenemos por delante una jornada similar a la de ayer debido a la presencia de aire frío en altura y al aporte de humedad del Mediterráneo. Hay activos avisos rojos de nivel de peligro extraordinario en el litoral sur de Tarragona y litoral de Castellón por acumulados en una hora de 90 litros por metro cuadrado y 250 en 12 horas. Se espera que vayan remitiendo las lluvias con apertura de claros durante la mañana, aunque esta tarde las tormentas se van a desplazar hacia la costa, donde podría darse algún chubasco fuerte en Aragón y también en el sistema ibérico y muy fuertes en el sureste y Baleares. En el Cantábrico y tercio este se esperan cielos poco nubosos y en Canarias cielos nubosos en la vertiente norte de las islas y lluvias persistentes en La Palma. En Canarias habrá una intrusión ligera de calima desde el este. En cuanto a las temperaturas máximas, bajarán en el arco mediterráneo y en Baleares y subirán en el resto de forma notable en el Alto Ebro. En Canarias además soplará el alisio moderado. Es una información de AEMET.

0: Ya sabéis que todos los viernes presentamos las novedades que han salido esta noche a las 000000000. Y esto es lo nuevo de Omar Montes con Arce, se llama Septiembre. Pues Septiembre ya lo dejamos atrás y saca el nuevo single, sí, sí, llamado Septiembre. Los viernes en La Gozadera son las novedades a partir de las 7 de la mañana. De 7 a 7 y media, pues ya sabéis. Si quieres escuchar las novedades en exclusiva, aquí lo tienes en Gozadera.
1: 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Omar Montes.
0: Omar Montes.
1: Los gordos con los gordos.
0: Bueno, ¿qué tal? Buenos días, ¿cómo estáis? Bueno, también lo nuevo de Chema Rivas llega aquí. Suena así.

7 y 8 de la mañana. ¿Qué tal? ¿Cómo estáis? ¿Os habéis levantado ya? Muchos ya estáis currando. Cuidado, cuidado si estáis ahí en el volante, como siempre digo. Bienvenidos a La Gozadera. La liamos aquí cada mañana. Con La Pantera también. Se llama To, se llama To. Sí,

vienen lluvias, que vienen lluvias también, aunque haya menguado, pero vienen lluvias por muchos sitios del país. Por lo que decíamos, toda la pantera, antes era Daddy el Makiki, ¿vale? me había confundido. No es que vaya sobao, es que estaba mirando el título de lo que iba a sonar antes. Bueno, una confusión era.

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Doble para el festival que tenemos preparado para este 2027. 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

0: a la que bailas.
1: Y digo, pues te querrás llevar una, ¿no? Digo yo. Bueno, pues será muy fácil, ¿eh? Bueno, luego te cuento.

presenté en Gozadera. ¿Cuál es la primera canción que presenté en Gozadera? Y estas son las tres primeras opciones. Bueno, las tres primeras opciones que son estas. La de González y Pizarro, la de Bien Suavecito, que es la mía. Petaceta y Quevedo con Cuica. O Juan Magán, Ayer la vi. ¿Vale? Ir pensando... ¿Cuál fue la primera canción que presenté aquí en Gozadera? González y Pizarro, Bien Suavecito, Petaceta y Quevedo Cuica o Juan Magán, Ayer la vi. A partir de las 7:30 abrimos líneas 619-010916. Ir dejándome ya, si queréis, los mensajes por escrito o me lo dejáis en audio. Y los acertantes van a la voz.

ya sabes cuál tema presenté. Presenté el primer tema que presenté en Gozadera. Entra en el concurso de 4 entradas dobles para el primer festival del año de Danos Urbano, Pizarro and Friends. Madre mía, qué festivalazo con un montón de artistas y DJs, la que vamos a liar, ¿eh?

pero a tope, las respuestas. Bueno, pues ahí queda, ¿eh? Ahí queda ya las respuestas, voy apuntando y voy poniendo los acertantes, ya voy poniendo en la bolsita verde. Bueno, pues de momento nos quedamos... A segundos para la disco. No os mováis, volvemos enseguida. Y entramos ya. Abrimos líneas en el 619-010916. Hasta ahora que es viernes, venga, vamos. Que hoy sí que vamos a liarla, bueno, como siempre, pero hoy con doble de motivación, con ese pedazo de sorteo de 4 entradas dobles. 4.

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0: estamos en otoño y vamos a tirar la casa por la ventana, ¿eh? Vamos a tirar la casa por la ventana. Venga, saludamos a toda esa gente que vais a trabajar, los que venís, los que no, los que estáis en casita ahí escuchando la radio, los que estáis tomando el cafetito, los que conducís, sobre todo, ¿eh? Cuidadito en la carretera, siempre lo digo. Mucho cuidado, ¿eh? Parezco vuestra madre, pero es que es verdad, ¿eh? Cuidado, cuidado. Siempre las mamis, cuando dicen, ves con cuidado con la carretera, pero es verdad, es verdad, Me acuerdo que siempre cuando vivía con mi madre me decía, ves con cuidado con la carretera. Y me lo dice todavía cuando la llamo a veces.
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0: Bueno, pues a fuego hoy. Que lo tiramos todo por la ventana hoy con el sorteo, los sorteos de los viernes, maravillosos los sorteos, creo que sí, me encanta regalar cositas, así que venga, hoy sorteo de 4 entradas dobles para el Festival Pizarro Danos Urbano, Pizarro and Friends, con todo el festival de disc jockeys y artistas que van a venir al festival.
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0: Bueno, y empezamos con Ronnie, buenos días.
2: Buenos días, gozadero y gozadera. Feliz viernes.
0: ¿Cómo estás?
2: A ver, me gustaría dedicar la canción de La Morocha.
0: Y La Morocha hoy, ya.
2: A Domi el Pesadilla y a todas las ratas del Talleres Milán de Almería.
0: Venga.
2: Porque son ratas camufladas. Muchas gracias y feliz viernes a todos.

0: Venga, más comunicaciones, 619-010916. Líneas abiertas, totales, venga.
1: Buenos días.
0: Buenos días.
1: Quiero mandar un saludo a los de la obra de los 503 viviendas.
0: Venga.
1: De ahí de Dos Hermanas. Hoy me reincorporo de haber estado de baja. Y vamos a ver lo que me encuentro. Vamos allá.
0: Venga, va, y me dice, a ver si me podéis poner alguna cancioncita del barrio. Que estoy hoy nostálgico, venga, te pongo un trocito, porque ya sabes que es de música urbana esta emisora, ¿eh? Mira, mira.

0: Música urbana, ya lo sabéis, música urbana. La bachatita también, música latina, ¿vale? Bueno, tenemos a Vane también, buenos días.
1: Buenos días, Oquita, ya está aquí la Vane en la portales.
0: ¿Cómo estamos?
1: No recién levanta.
0: Madre mía.
1: Pero bueno, la Vane se ha levantado.
0: ¿Pero qué ha pasado?
1: Yo te voy a pasar a una persona muy especial.
2: Hola, buenos días.
0: Hombre, jefe,
2: gozaderos y gozaderas.
0: ¿Qué pasa? ¿Cómo estáis?
2: Nada. A ver la Vane si se despierta. Que lleva aún el ojo pegado y el pelo así para arriba.
0: Vaya dos.
1: Bueno, ¿qué? ¿Aquí en Valencia? Aquí en Valencia, ¿tú de momento bien? Hubo tormenta, llovió un poquillo, pero vamos. lo que hace hace un poco hace un poco de aire, pero de momento bien.
0: Vaya,
1: vamos
0: dos
1: a sacar a Zoe a que haga un poquito de pipí y cacota, y bueno, y la Vane no te va a abandonar. Ya te contaré el parque que te vaya con Zoe, que yo mi mamá sostiene. Y bueno, Quita, quiero que me ponga la canción,
0: sí,
1: la de la guaracha, ¿vale?
0: Vale.
1: Venga, que se os quiero un mogollón. Y bueno, la Vane va a sacar eso, como te he dicho, y me pongo en la camita a escucharte. Un besito, si te quiero, Quita.
0: Venga, un besito. Madre mía.
1: Gracias, los Quita, jefa.
2: Adiós, me acabo de encontrar un pan aquí.
0: Madre mía. Vaya cachondeo que me llevan ya. Es tan temprano. Bueno.

0: llegando, van llegando. Sin duda, sin duda. La gente se quiere llevar las entradas, ¿eh? Los oyentes están ya respondiendo. ¿Cuál fue el primer tema que presenté aquí en Gozadera? El 31 de agosto, perdona, el día que empecé, el 31 de agosto, que fue el día que empecé el morning. Vale, son tres opciones, ¿vale? Son tres opciones. González y Pizarro, bien suavecito, que es mi tema. Petaceta y Quevedo con Cuica. O Juan Magán, Ayer la vi. ¿Vale? Estas son las tres opciones. Venga, respuestas en el WhatsApp o Telegram al 619-010916. Y entra en el sorteo. A ver quién se lleva las entradas. Los cuatro ganadores serán llamados, ¿vale? Los cuatro ganadores serán llamados. A ver qué pasa. ¿Quién se las llevará hoy? Bueno, tenemos a Jesús. Buenos días, Jesús.
1: ¡Buenísimos días, Tocas Pizarro!
0: ¿Tal,
1: aquí
0: cómo estás?
1: Jesús es el que va a ingresar, ¿no? Porque después digan, no, que esta es la hora que me ha llevado. Aquí ahora mismo son las 3:38 de la mañana.
0: Madre mía.
1: Lo puedes comprobar, la hora del mensaje aquí una hora menos, ¿vale?
0: Madre
1: siempre
0: mía.
1: Aquí una hora menos, aquí como Canarias. Y ya llevo media hora, tres cuartos de hora fuera de casa. Yo estoy de casa a las 3:00, 3:05.
0: ¡Qué locura!
1: Yo tengo un viaje largo y quiero terminar temprano porque esta tarde, cuando hoy sí duermo, he dormido en casa.
0: Sí.
1: Esta tarde también ya tenemos que descansar todo el fin de semana. Y esta tarde me voy a ir con mi autocaravana y los pegues, nos vamos a ir a la zona de los acantilados y eso pasa el fin de semana con la autocaravana.
0: Ay, mira qué chulo.
1: Bueno, Oscar, que ponme algo de dembow de la calle. Venga, que se quiere un montón y te voy a seguir pesado toda la mañana. Que se te quiere, canalla. Vamos.
0: Bueno, me dejaba otro mensaje, a ver qué me decías. A ver, Jesús.
2: Oh, buenos días, Oscar, de nuevo. Si me permite una palabra,
0: sí,
2: no quiero
0: claro.
2: Entenderme mucho porque hay varios que se han puesto en contacto conmigo.
0: Sí.
2: A ver cómo pueden trabajar en Inglaterra, ¿vale? Querían trabajar en Inglaterra, es muy, muy complicado ahora. Necesitas una visa de trabajo. Para conseguir la visa de trabajo necesitas una persona que te contrate aquí en Inglaterra y una prueba de dirección para poder decir que estás viviendo, porque vas a venir a un sitio. Pero tienes que demostrar que tienes cierto dinero para poder vivir durante 6 meses sin ningún tipo de ayuda del gobierno. Necesitas el visado y normalmente para que tengas visado tienes que tener carrera universitaria. Siempre trabajadores de camarero y esas cosas, transporte y construcción, que no se requiere mucho estudio, porque hay más necesidad de estudio, no te dan así como así una visa de trabajo. Es complicado venir ahora. Y necesita mucha mano de obra en este país. Yo me vine hace ya muchísimos años, antes del Brexit, yo estaba aquí ya antes del Brexit, 10 años,
0: sí.
2: Y yo tengo estudio universitario, soy ingeniero en la construcción, varias cosas, ¿vale? Ahora me dedico al sector del transporte, llevo un camión ultra grande de todo un tren de carretera, y bueno, si queréis información, poneros en contacto con Oscar, y Oscar pasa mi número, pero es muy, muy complicado, porque te piden, ya no aparte de los estudios, os piden unos ingresos que tengáis, ¿cómo se dice en español? Que tengáis unos ahorros,
0: sí,
2: superior a 100.000 libras. Eso supone unos 13.000 euros. Unos ahorros de unos 12-13.000 euros. Para que os concedan la visa, para que no dependáis del gobierno. Es un poco complicado, pero para cualquier cosa, Oscar pasa mi número y ya está. Es que
0: vale,
2: se han puesto varias personas conmigo, Oscar.
0: Vale,
2: perdón por el tostón y aquí estoy para ayudaros en lo que haga falta.
0: Venga, gracias Jesús, gracias por la info. Venga, pues cualquier cosita os ponéis en contacto conmigo, yo os paso el teléfono de Jesús, ¿vale? Venga, pues una de...

aunque me falten las fuerzas y las ganas, siempre las tengo para tirar para adelante. Dice, no me gusta dar pena. No da pena, chiquilla, no da pena. Dice, pero comprenderás que en estos momentos me gusta estar arropada con mis hijos, me basta y me llena enterita. Claro que sí, cariño. Dice, me gustaría que me pongas la canción de Guapa de Becky G. Dice, porque me siento guapa a rabiar y buena para perrear. Eso, hay cosas que no cambian, ¿eh? Hay cosas que no cambian para nada. Mando besitos para ti y otros para todos los gozaderos y gozaderas. Venga, besitos, guapa. De Becky G.

0: Bowl y la guapa como Nicoleta se inventaron, se inventaron, madre mía. Bueno, también Mario, buenos días, Mario, ¿qué pasa?
1: ¿Cómo estás?
0: ¿Qué tal?
1: Vamos a poner viernes.
0: Claro que sí.
1: Es el día que más le gusta a la gente.
0: Sí.
1: Bueno, a mí me gustan todos. El que más es el lunes. Venga, vamos por otro capítulo.
0: A mí también el lunes me gusta, ¿eh?
1: De nuestra radionovela. Y hoy, como siempre, vamos a empezar saludando a ese grupazo de la quedada, la gozadera.
0: Gozadera.
1: Estamos familia maravillosa.
0: Claro que sí.
1: Y como no, matarte a ti un saludo grandísimo. Que le doy gracias a la vida por haberte conocido en persona, Oscar.
0: Igualmente, gracias.
1: Sí, maravilloso.
0: Gracias a
1: Venga,
0: ti también,
1: me gustaría que pusiera una cancioncilla de los rebujitos de Saraima. Ahí te mando una captura ahí para que la ponga. Y ya vamos a dedicar a esa personita que, por cierto sitio escucha la radio. No lo sé por dónde, pero... Por cierto sitio se ve que escucha la radio.
0: ¿Por dónde?
1: No me quiere decir por dónde.
0: ¿Y no lo sabes?
1: Venga, Oscar, luego te mando otro audio, campeón. Vamos.
0: ¿Cómo puede ser que escuche la radio y no sepa dónde, eh? ¿Dónde escuchas la radio? ¿Dónde escucha la radio? Bueno, temazo de Sairama y los rebujitos.

0: quiero ser. Venga, quiero ser el ganador de esas entradas. Participa. ¿Qué canción fue la primera que presenté aquí en Gozadera? González y Pizarro bien suavecito, Petaceta, Quevedo, Cuica o Juan Magán, ayer la vi. Eso fue el 31 de agosto que empecé el morning en Gozadera. Y gana una entrada doble para venir al festival Danos Urbano, donde vendrán un montón de artistas y DJs para este 2027. Buenos días, hola.
1: Hola, ¿qué tal?
0: ¿Qué tal?
1: Hoy te voy a pedir la canción de Gózalo, que tu marido te ha presto.
0: Vale.
1: Un saludo a todos. Sí. Y ánimo a todos.
0: Venga, ánimo. Dice, ánimo a Ceuta también. Dice.

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2: Son las 8.
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nosotros la liamos cada mañana de 7 a 12. 5 horas de buen humor, cachondeo siempre. 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Sabrosura. 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Bueno, también me dice. Oh yeah. ¿Quién va a ser? Oh yeah. Dice Oscar. Vamos a tope ya por el viernes.

justo hace una horita que la había presentado Wicker de Claret y Quevedo. Una de las novedades que hemos presentado esta mañana. Ya no la han pedido, ya no la han pedido. José, José, estás ahí al loro con las novedades, ¿eh? Bueno, también me dice, buenos días, gozadero, vamos a por el viernes. Por fin, dice, por fin es viernes. Dice, Oscar Guapo, ¿me puedes poner Darme mala vida de Belén? Dice, y se la dedico a ese grupo maravilloso y a mis niñas, que disfruten mucho en Valencia, y en especial a mi mejor antidepresivo. Se os quiere muchísimo, gozaderos, gozaderas. Feliz día a todos. Besitos, besitos. Merce, besitos, cariño.

Con la bolsita verde del Paqui. De ese sorteo de las cuatro entradas. Iremos llamando a los ganadores. Esto va así, ¿vale? González y Pizarro con mi suavecito, Petaceta Quevedo, Cuica y Juanma Ganayer Lavi. ¿Cuál es la respuesta correcta? ¿Cuál es la primera canción que presenté en Gozadera en el Morning? Pues ya está, ahí están las tres opciones: A, B o C. Venga, ahí, dale, dale, dale. Madre mía, esto está ya que peta, ¿eh? Esto está ya que revienta. 19010916. Claro, todo el mundo quiere venir al Festival de los Festivales para este 2027.

0: ¿tú quieres venirte también o no?
1: Buenos días, Oscar Pizarro. Muy buenos días, guapísimo. Aquí estoy trabajando en el gimnasio.
0: ¿Qué tal, cariño?
1: Como todos los días y como todas las mañanas, el gimnasio del ayuntamiento. Pues nada, me encantaría que me pusieras el tema. La de Caro, la de contigo, para dedicársela con todo el cariño a ti, Oscar Pizarro.
0: Gracias.
1: Que te queremos mucho.
0: Muchas gracias.
1: A mi grupo también. Al grupo de Noem. Al grupo de La Quedada también le mando un beso, un saludo. A nuestra Van en las Portales. A nuestra Rosa, que la queremos mucho. La apoyamos, estamos con ella.
0: Siempre. 100%. Siempre.
1: Y a nuestro Hugo también, que es muy guapo y muy simpático. Y nuestra Llenero. Y a todos y todas. Vale, Oscar Pizarro.
0: Venga,
1: bueno,
0: claro,
1: un besito
0: que sí,
1: también para mis hijos,
0: oye,
1: y
0: guapa,
1: para mi marido Antonio, para todas mis compañeras del ayuntamiento. Y nada, a lo dicho, Oscar Pizarro, feliz viernes y buen fin de semana. Chao, chao, besitos.
0: Venga, chao.
1: Para mí, Oscar Pizarro, chao, chao.
0: Qué guapa es, mi oye, qué guapa, guapa. Bueno, me dejaba algo más, me dejaba algo más.
1: Oscar, que me olvidaba de una persona.
0: Ay, pare.
1: Que la queremos un montón.
0: Maravilla.
1: A nuestro Jesús de Tierras Inglesas.
0: Uy,
1: y a nuestro Mary.
0: Jesús,
1: bueno, se los quiero.

tienes que soplar las velas ahí a tope. A tope, a tope. Bueno, que lo pases genial en tu día de cumpleaños y muchísimas felicidades, ¿vale, Iván?

0: van votando, van votando. Tengo ya muchos votos, muchos votos aquí. Venga, vota, vota por tu canción. A ver, ¿cuál fue la primera que presenté en Gozavera? Y gana una entrada doble para el Festival Danos Urbano. Jefa por aquí, hola.
1: Buenos días, gozaderos y gozaderas. Bueno, vamos a por el viernes, que por fin es viernes. Y nada, y eso. Y aquí estábamos sacando a la gorda, que por fin quiere a mi Vane. Porque ayer, cuando la recogí del tren, le pegó un gruñido que dije yo, madre mía, que me toca llevarme la perra al trabajo.
0: Madre mía.
2: No me quiere.
1: Y estaba escuchando lo del sorteo.
0: Sí.
1: Y la respuesta es Cuica. La canción de Cuica.
0: Bueno, pues
1: creo que es esa canción, si no recuerdo mal.
0: Vale, pues bueno, entras en el sorteo o no, veremos, a ver. Es González y Pizarro, bien suavecito, Petaceta, Quevedo, Cuica o Juan Magán, Ayer la vi. Las tres opciones. Los que hayáis acertado, ¿vale? Entráis en la bolsita verde y entre todos los acertantes se hace el sorteo y el ganador se le llama, ¿vale? Se le llama, así que muy atentos al teléfono esta mañana, que haremos el sorteo a las 11:30 de la mañana, después de la última disco de la mañana aquí en La Liamos. Empezaremos con el primer acertante y luego los restantes a las 11:30, ¿vale? Lo vamos a hacer a las 11:30, si no nos da tiempo. Venga, Manuel, buenos días, hola.
3: Buenos días, un saludo a mi colega Sporty y Chile, que estamos aquí en el Tajo quitando varetas de los olivos.
0: Venga, gracias. Que suba la temperatura. Eso, que suba la temperatura. Suba la temperatura y con la chica de Manzanares, mi rubia, buenos días.
4: Buenos días, Osquitar, buenos días, gozaderos y gozaderas.
0: ¿Cómo estás?
4: Bueno, pues ya es viernes, hay que disfrutarlo, llega el fin de semana, aunque he de decir que a mí personalmente me gustan todos los días y me gusta aprovechar cada día de lunes a domingo.
0: Sí,
4: pero
0: a
4: bueno,
0: también.
4: Estamos a viernes, es lo que toca y hay que disfrutarlo. Y nada, pues me gustaría hoy escuchar la canción de La Reina del Local. Y nada, dedicársela, bueno, antes de que se me olvide, Nicoleta, espero que te mejores pronto. Y nada, adelante, que tú tienes fuerza, seguro. Así que nada, pues
0: ella
4: eso,
0: siempre.
4: Dedicárselo a todos los gozaderos y gozaderas, a ti, Osquitar, por llenarnos de alegría, fuerza y energía todas las mañanas. Y nada, pues para todo el mundo, pues eso, un pequeño mensaje positivo, como siempre digo, a disfrutar de cada día, de cada momento, que llegan y se van y a veces no se disfrutan como se debe. Así que nada, disfrutar cada momento, ser felices,
0: sí,
4: aprovecharlos y olvidaros de los malos rollos, pues aunque sea por un ratito, que los malos rollos llegan solos. Así que nada, a disfrutar, ser felices, buen fin de semana, que se os quiere mogollón, muchos besitos para todos.
0: Venga, besitos, besitos. Venga, pues vamos a por la reina del local. Temazo de Sergio Contreras. Venga, un besito, feliz fin de semana.

Juaristi. Dice a tope sacando la viruta. Que viva la gozadera. Que viva, que viva, que viva. Claro que sí, que viva la gozadera. Bueno, pues te pincho la de la colpito con la nueva línea.

0: las físicas para ser militar. Y dice que te quiere mucho, ¿eh? Que te quiere mucho, que la quiero mucho, que la quiero mucho. Gracias, gozadera. Gracias a ti, Basi. Óscar, mi tocayo, ¿qué pasa?
1: Mira, gozadero, dedícale una cancioncilla.
0: Uy.
1: Hoy viernes nos vamos ya para la casa por fin.
0: Uy, os vais para casa. Uy, se te oye bajísimo, me toca yo. Eso, tic-toc. Bueno, tenemos a Llanero también por aquí, buenos días.
2: ¿Quién? Soy.
3: Me acabo de levantar, Osquita, madre mía.
0: Madre mía, se te ha pegado las sábanas.
3: Pero buenos días para todos.
0: ¿Qué ha pasado hoy?
3: Y hoy viernes, madre mía. La V de viernes, la V de bajín. Venga.
0: ¿Eh?
3: Oh, yeah. Oscar, venid pidiendo algo, que ahora mismo me acabo de levantar. Que me he tumbado aquí un rato y, madre mía. A ver si pidiendo algo, venga.
0: Chiquira, pero tela, chiquira, ¿eh? Chiquira.
3: A sopla. Y hoy como cajón que no cierra.
0: Sí, sí, hoy toca, toca.
3: Bueno, Osquita, que estoy desconectado. ¿Qué te iba a preguntar? Mira.
0: Dime.
3: Hoy le voy a hacer una preguntita a los radio oyentes que quieran por aquí interactuar. Mira, antes se jugaba mucho a las canicas. ¿Ustedes habéis roto alguna vez un rodamiento para sacarle las canicas de hierro? Yo sí. A mi padre, todo rodamiento que le pillaba en la caja o por la cara, lo rompía.
0: Sí.
3: Y sacaba las bolas para jugar. A ver, venga. Y ahora después, sobre las 10 por ahí, Oscar, abriremos uno en plan calentito, ¿no? De estos de...
0: Bueno, un poquito más
3: ya
0: tarde.
3: Ya sabes, armía nepe, ¿no? ¿O qué?
0: Más tarde, más
3: venga,
0: tarde.
3: Venga, vamos.
0: Venga, vamos, vamos. Gracias ahí, Llanero. Gracias, gracias. Dani Amador me dice buenos días, Oscar, que sea un gran día para todos. Dile a mi amor que la amo, dice mi Maruchi, que te ama. Dice, y si puedes ponerte el tema de Ecuador, pues nada, ya lo bordas. Pues nada, vamos a pinchar el tema de Ecuador que nos mola a todos. Ese tema.
4: Venga conmigo.
0: Bueno, entramos en la hora del cole ya, venga. Los pitufos, ¿dónde andan? Los pitufos.

0: Espía, que voy a veros al cole, No penséis que no voy a veros. Os vigilo. Hola.
1: Buenos días, Osquita. Quiero que me pongan la canción de Si te pillara.
0: Ay,
1: la
0: liamos,
1: que hoy es viernes y el cuerpo lo sabe.
0: ¿Cómo lo sabes?
1: Buen viernes para todos los gozaderos y gozaderas.
0: Gracias. Mira.

0: ahí Amores me dicen, ¿qué emisora estáis? Bueno, dime en qué ciudad estás, ¿vale? ¿Por dónde paras? Y yo te lo digo. Gracias, Saray. Bueno, Eladio, buenos días.
1: Venga, chicos, que ya es viernes. Venga, Luca. Venga, Paloma. Vamos, que os quiero mucho. Va a disfrutar.
0: A tope. Hola.
2: Ya, que ya es viernes.
0: A tope. Ya,
2: Manuel. Y
0: sí, Manuel.
2: Me gustaría que me pongáis la canción

0: pasa un gatito por aquí?
1: Un lindo gatito.
0: Tenemos un lindo gatito.
2: Hola, soy Valeria.
0: Hola, Valeria.
2: Quiero que me pongan la canción de Baby Wow de Karol G.
0: Guay,
2: ¡la liamos!
0: ¡Qué temazo!

0: está la versión normal y está la versión más cañera para que os animéis el viernes, ¿eh? El viernes está para mover ahí el cuerpecito y pegaros un bailoteo, claro que sí. Hola.
1: Buenos días.
0: Hola. Oscar. ¿Qué tal?
1: Me llamo Leonor y quiero que me pongas la canción de La Graciosa.
0: Venga, pues.
1: La liamos.
0: La Graciosa, La Graciosa, La Graciosa. Volvemos a ponerla, ¿eh? Claro que sí, La Graciosa.
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0: Es que este tema, ¿quién no le gusta La Graciosa?

0: participa en el 619-010-916. Hay tres respuestas. Una es la correcta. ¿Cuál es la primera canción que presenté en Gozadera? González y Pizarro, Bien Suavecito, Petaceta, Quevedo, Cuica o Juan Magán, Ayer la vi. Hola.
1: Buenos días, Oscar. Feliz viernes. Ponme la canción de Baby Walk de Karol G. ¡La liamos!
0: Venga, la liamos, la liamos, la liamos. Hola. ¡Ey! Hola.
2: Ponle a mi Juanfran la canción de cualquiera, Juanfran. De la graciosa. Le decimos a papá que está trabajando. ¡Qué buenos días! ¡Que mucho ánimo y muchas

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1: 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Hakuna Matata. Llanero, vamos a tener que hacer las canciones infantiles nosotros, cantar, ¿eh? A ver.
2: Oscar, buenos días.
1: Buenos días.
2: Quiero que me ponga la canción de La Morocha.
1: La Morocha, La Morocha. ¿Cómo gusta La Morocha? La Morocha. ¿Y cómo sonaba La Morocha, que sonaba así de genial siempre, eh?

0: Ana Morocha. Bueno, está bien por aquí. Hola.
1: Buenos días, nene y nena. Voy al cole yo.
0: Vale, gracias. Que te vaya muy bien el cole, que te vaya muy bien. Por aquí también me dice, buenos días, soy Alaya. Dice, me gustaría que me pusieras la canción de Shakira, la del Mundial, la de Dai Dai. Pues venga, vamos ahí. Mira, mira cómo suena también. Mira, mira, mira. Pam, pam, pam. Alaya, que tengas un buen día también. Besitos.

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0: la liamos en gozadera.
1: Con sabrosura.
0: Bueno, madre mía, cómo está lo del sorteo, ¿eh? Hay de todo, ¿eh? Bueno, González y Pizarro bien suavecito, Petaceta Quevedo cuica, o Juan Magana ayer la vi. ¿Cuál es la primera canción que presenté aquí en el Morning? El primer programa, la primera canción que presenté en Gozadera. Entra y gana una entrada doble para el Festival Pizarro Danos Urbano.

0: todos los gozaderos. Dice, ah, y lo del sorteo, creo que es la de Cuica. Creo que escribe así. Venga, pues... te apunto, ¿vale?
1: Suave, mami.
0: Mil y una noche, claro que sí, claro que sí. Vamos a estar mil y una noche y más. Venga, apúntate, apúntate. 619-0109-16 y gana esa entrada. A las 11:30, sorteo de las 4 entradas.

0: aquí, María Ángeles. Bueno, Jesús, ¿por dónde andas ahora?
1: Buenos días de nuevo, Oscar.
0: Pasa.
1: Solo quiero que me ponga la de Chayanne.
0: Sí.
1: La canción de la Gochi, por favor.
0: Ah, bailando bachata.
1: La canción de Merengue, la de Chayanne. Para Gochi, solo para ti, Gochi, que se te quiere, madre. Que eres una mujer
0: grande,
1: maravillosa. Grande. Maravillosa, Gochi. Maravillosa.
0: Beautiful.
1: Para Antonio tiene que estar bien orgullosa de ti, lo mismo que tu hijo y tu hija. Tienen que estar bien, bien orgullosos de ti. Gochi, para ti solo esa canción. Eres espectacular, madre.
0: Claro que sí, Goyi, madre mía, madre mía. Es que es nuestra Goyi, ¿eh? Bueno, bailando bachata de Chayanne.

0: Buenos días, hola.
1: Buenos días, gozadero y gozadera.
0: ¿Cómo estás?
1: Buenos días, Oscar, ¿qué pasa?
0: ¿Qué tal?
1: Aquí echando ya el viernes, ya estamos a viernes. ¡Ole ahí!
0: ¡Ole ahí!
1: El fin de semanita aquí. ¡Vamos, mi colega ahí!
2: Ya, vaya ahí. Los viernes, señores, que esto está acabando ya.
0: ¡Madre mía!
1: Ahora mismo estamos en la casita y nada, a ver si nos puedes dedicar una cancioncita. Tú sabes, a mí la que me gusta, El Señor de la Noche. A veces nos la dedica para alegrarnos la mañana. Aquí a mí y a mis compañeros. ¡Vamos!
0: El Señor de la Noche. Potente canción de Don Omar.

la noche. Vaya, vaya dos ahí, que estáis ahí currando, pero en cuanto acabéis la jornada va a casita, ¿eh? Bueno, os mando un fuerte abrazo para los dos, ¿vale? Que estáis ahí trabajando, pero también lo pasáis bien, ¿no? ¿Sí o no? Confesarlo. Y divirtiéndoos, escuchando al menos buena música. Bueno, también, Óscar, quiero darle las gracias a la rubia de Manzanares, que es un amor de mujer. Mándale besitos, besitos. Laura, besitos, te manda Nicoleta. Muchos besitos. Dice, me gustaría que me consientas un poquito. Dice, ya que estoy en la camita y quiero que me pongas Mi vida de Costi y Adrián. Dice, porque es mi paisano y dice, y me recuerda mucho a mi país y a mis raíces. Besitos de Nicoleta, con mucha jeta. Y mucha teta, mucha teta. Venga, pues te consiento un poquito, va. Y te pongo este temazo llamado Mi Vida.

0: Bueno, a todo el mundo, os consiento todo. Bueno, Antonio, ¿cómo está el primo?
1: Buenos días, Oscar Pizarro. Hoy el primo viene, es un león. Te mando la foto para que vea cómo viene hoy por la mañana.
0: Sí, ya lo he visto, ya.
1: Los viene envalentonado siempre.
0: Viene ahí hinchado, ¿no? Viene inflado, ¿no? Me estoy riendo. Bueno, a ver, me dice... Un saludo a los palomares del río, a la empresa Misango, dice, de Coria del Río, dice, y especialmente al novillero también. Jonathan, buenos días.
2: Buenos días, Pizarro. Aquí Jonathan, de Añover del Tajo, Toledo.
0: ¿Cómo estás?
2: Vamos, que ya es viernes, por fin, y recién cobrado. Además, se puede pedir nada, que nos toque la lotería.
0: No se puede pedir nada
2: más. Es imposible a seguir trabajando.
0: Exacto.
2: Por lado, quería pedirte una canción que no sé si habrás puesto ya, que está recién sacada del horno ayer. Es la nueva del Máquina Morena, la de Quisiera Parar el Tiempo, con Andy. Y nada, dedicársela a María, decirle que la quiera mucho, y a todos los gozaderos y gozaderas, y a ti. Y venga, que tengáis todos un buen viernes, y luego, si puedo, me paso otra vez para pedirle que tú y yo ya sabemos. Un poquito de marcha.
0: Hombre.
2: Venga, un abrazo. Venga. Adiós.
0: Un abrazaco para ti. Fuerte, fuerte, fuerte. Pues mira, no lo había puesto todavía como novedad, pero sí es novedad. Es una de las novedades de esta semana.
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1: Cuando hay tanto amor y tantas cosas por medio, a veces dices, paro el tiempo. Maki María Artes. Bueno, también mi Pini de Cullera está por aquí. Me dice, Oscar, buenos días. Buenas, familia de la gozadera. Pini de Cullera dice, pínchate la de Batía, la de Fuma. Dice, para todos esos gozaderos, como no, especialmente para el grupo de La Quedada, para ti, Oscar, Mario, Hugo, los animadores del grupo. Y buenos, qué buenos son. Dice, qué buenos son. Dice, vale, jefa. Ya falta menos para daros un abrazo. Y mil gracias, Oscar. Forever Pizarro me dice forever, forever. Dice, y para lo del sorteo, creo que fue Petaceta con Cuica. Pues venga, te apunto para Cuica, ¿vale? Mil gracias, mil gracias. Gracias a ti, que os lo paséis genial este fin de semana. Ahí los cinco, ¿eh? Venga, gracias.

0: lo que tiene es fumar, ¿eh? Fuma, fuma. Luego ya verás, ¿eh? Bueno, Dani, desde Córdoba, DHL, hola.
1: Muy buenos días, Oscar. Aquí Dani de DHL, Córdoba.
0: ¿Cómo estás?
1: Por fin, el esperado viernes.
0: ¡Por fin!
1: Quisiera pedirte la canción de Tu mano de Roberto Ferrari, dedicársela a todos los oyentes. Y desearos que paséis todos un gran fin de semana.
0: Tope.
1: Un abrazo enorme,
0: a
1: familia.
0: Tope con el fin de semana, tope, a tope con el fin de semana. Venga, Tu mano de Roberto Ferrari.

ya viernes y nos vamos de fiesta por ahí. Venga. Y nos vamos por ahí. Bueno, Giancarlo me dice, Oscar, mándale un saludo a los pintores de Masacán de Coria. Dice que están aquí en Palomares, aprovechando la fresquita antes de que caliente el sol. Venga, pues mandamos un saludito y aprovechando la fresquita ahí a los pintores. También Adri, buenos días. ¿Qué pasa? ¿Cómo estás? Dice, buenos días de parte del andaluz jodeño. Dice, ayer no pude escuchar el mensaje que te envié porque se me fue la comunicación y la cobertura radical, dice. Y no tenía datos, así que no pude escuchar nada. Dice, bueno, ay, que se me ha ido. ¿Dónde te has ido? Ah, vale, sí. Dice, así que a ver si te puedo escuchar hoy mi mensaje y te vuelvo a pedir la canción de Noches Largas de J.P. Fernández. Y nada, mandar un saludo a todos los gozaderos y gozaderas del grupazo y que sois la hostia y sobre todo a ti. A pasar un buen viernes, Lali, amo, me dice. Ah, y sobre la encuesta del concurso te voy a decir la canción, es Cuica. Venga, un abrazo bien grande. Venga.

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0: ¿qué nos dice Jonathan Palma? Hola.
1: Buenos días, Pizarro. Vamos a por el viernes con más o con menos ganas, con esta huella que nos ha caído.
0: A tope.
1: Por ¿qué eso, le dice tope. Una oveja a otra? Le dice ve, y dice la otra, le dice no, ve tú. Bueno, a ver si puedes dedicarle a mi amorcito la canción de Diva Virtual de Don Omar.
0: Venga, claro que sí.
1: Y la liamos.
0: ¡La liamos!
1: Quita, yo es que soy una mija malo para contar chistes. Ya está, hay gente que se le da mejor, gente que se le da peor. Es como ese que dice, ¿cuál es el colmo de un pianista? Dice que su niña se llame Tecla y la toque todo el mundo.
0: Pues no está mal, ¿eh? No está tan mal.

0: equipo virtual. Buenos días, hola.
1: Muy buenos días desde la orilla de la playa. Hoy, qué envidia.
0: ¿Cómo estás?
2: Hola, buenos días. Somos la rubia del aguacate.
1: ¿Y en máquinas?
0: Los dos.
1: Óscar, hoy te quería pedir una canción que hace mucho que no suena, la de Qué bonito de DeMarco, si puede ser.
0: Ay,
1: y otra
0: bonito
1: por aquí que te van a pedir.
2: ¿Sí? Y luego, si puedes, la canción nuestra, la que te dedicó Deas. O sea, ¿sabes la que hizo Deas?
0: Sí, sí, sí.
2: Para que esta vez no se me queman las tostadas, ¿vale? Ay. Porque aquí no voy a comer tostadas.
1: De momento. Y un saludo para todo ese grupazo y todos los que escuchan la radio.
0: Venga,
2: eso, un besazo, que para estamos de vacaciones.
0: Besitos, besitos. Y a pasarlo bien, ¿eh? A pasarlo bien, a disfrutar de esas vacaciones maravillosas.

0: Hay versiones, ¿eh? Hay versiones de, del bonito, de qué bonito. Un montón, hay un montón. Ayer también puse la de Belén Jurado, la de qué bonito. Pues de Marco también ha hecho esta canción, qué bonito. Bueno, 619-010916. ¿Te quieres llevar esa entrada doble para el festival Danos Urbano? Pues venga, participa, participa. Antonio de Ciudad Real, buenos días.
1: Buenos días, gozaderos. Hoy es viernes. Por fin, qué alegría.
0: Pues sí. Bueno,
1: saludos a mis amigos y a mi familia. Voy a ponerme la de Omar Montes y Las Chuches. Un saludo.
0: Claro que sí. Venga, pues vamos con el pantalón ahí de Las Chuches y Omar Montes, que es un temazo. Venga, pues participa. 619-0109-16. Venga, pantalón, ¿nos lo quitamos o no lo ponemos?

0: Pantalón con Tania. Tania, vamos ahí con el saludo del un saludito de cada día, vamos.
1: Hola, buenos días, para dejar la mensajita a mi marido, el grande de Puerto Dos, que lo amo con locura.
2: Ahí. Papi, eres el mejor papá del mundo. ¡Despertá tú!
0: ¡Vamos, despertarnos!
3: Hola, papi, te quiero, que vamos para el cole. Te amo.
1: Te quiero mucho, gordito. Ya voy yo para allá, para el hospital. Ponme la canción de... de la nueva que ha sacado Venus Real, si puede.
0: La de Ya no quiero más, ¿no? Es esta.

0: Bueno, Morales, buenos días.
1: Saludito al Silasón de Suiza, tío, que le encanta la gozadera, nos tiene loco aquí. Ponle un café con caña.
0: Café con caña, ¿quieres? Venga, de Fede Beyer. También buen tema para animar este viernes, día 2 de octubre. Gracias. Mira, pues tomamos un café con caña.

0: Bueno, pues ese café con caña, la canción tampoco tiene mucho secreto. Café con caña, venga, todo tengo un café con caña. Fali también me dice buenos días, de viernes. Ponte el temita de Avanza. Y como gusta el temita de Avanza. Y se la dedicas a la rubia.
1: Tú sabes quién eres.
0: A la sanluqueña. Dice, y buen viernes, familia. Venga, pues claro que sí.

verdad que gusta mucho aquí en la gozadera, ¿eh? También África me dice: buenos días, gozadera. Buenos días, Oscar. Dice: le mando un besazo a mi hermana, que hoy es su cumpleaños y cumple 14 añazos. Pues desde la gozadera, desde aquí, te mandamos un besazo también, claro que sí. Dice: ¿y si le podrías poner la canción de cumpleaños, por favor? Ay, tanto. Pues mira, ya está sonando aquí el cumpleaños feliz.

0: Bueno, me dice Dani, Dani de Marchena, me dice: buenos días, Oscar, ponme la de Tego un ángel de Tego Calderón para alguien muy especial para mí y mi familia, el que falleció ayer. Ahí te acompañamos en el sentimiento, Dani, de verdad, con todo nuestro corazón. Te hablo por mi parte y por todos los de La Gozadera. Ya sabes que te tenemos un montón de aprecio, te queremos un montón. Y me dice, y que sepa que no lo olvidaré, y que para mí, y que es un angelito, dice, más que nos guarda desde donde esté, un abrazo, un abrazo. Claro que sí, te acompañamos en el sentimiento a ti, a todos tus familiares, a toda tu familia, ¿vale? Un fuerte abrazo, Dani, de verdad. Estas cosas siempre no se olvidan nunca, y más a gente tan cercana y tan maravillosa como puede ser esta persona que ya te falta.
1: ¿Qué pasa hoy, mamá? ¿Qué es la que hay?
0: Venga, pues te pincho esta canción para él, ¿vale? Allí donde esté, que descanse en paz.

que haga falta, aquí estoy, ¿vale? Venga, Dani Marchena, un abrazo fuerte y un fuerte aplauso. Que descanse en paz. De verdad, de corazón, te apoyamos todos los de La Gozadera. Yo hablo por toda la gente.

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4: Son las 10.
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0: Las 10 y 1 minuto de la mañana, 3 horitas fundidas a plomo, a plomo, a plomo, a plomo. Madre mía, qué locura, ¿eh? Es viernes día 2 de octubre de 2026. Bienvenidos a la gozadera. A la gozadera. Bueno, pues sí, con Deax. A ver, ¿qué pasa, Sosa?
1: Bueno, jefe, que estoy aquí con la Vane, que yo aún no me voy a currar. Porque, bueno, por la lluvia y tal, pues no es recomendable que me vaya para allá y no quieren que me vaya para allá. Así que yo,
0: anda,
1: oye, yo
0: anda,
1: me espero.
0: Anda que no.
1: No pasa nada.
0: Todo lo que tienes es un morro que no veas.
1: No, seguramente sí que me toque ir, pero en algún momento...

0: cuando deje de llover a cántaro y
1: ya,
0: se
1: ya,
0: vea
1: ya,
0: el mar.
1: Ya. Vaya.
0: Nada, que para que te pinchen la canción de Bendito Castigo desde la fuente. Y nada, se la dedico a todos y a todas, y en especial para ti.
1: Vale.
0: Y eso, chicos. Y dile algo.
2: ¡Hola!
1: Madre mía,
2: ¡dile
1: mía.
2: Algo!
1: ¡Qué cachondeo lleva hoy!
2: ¡Hola, caracola!
1: Madre mía. Qué cachondeo que llevan, madre mía. De la fuente con Bendito Castigo.

0: castigo de la fuente con Maca. Buenos días. Hola, Ama.
1: Hola, buenos días, Oscar, que soy Alberto.
0: Hola, Alberto.
1: De Madrid. Y te estoy escuchando aquí en Gozadera y me encanta tu programa.
0: Gracias.
1: Y me gustaría otra vez pedirte un favor. Sé que soy un poco pesado, pero es que verás, el otro día cuando te pedí que pusieras la canción de mi amigo Nacho de la FP,
0: sí,
1: tengo otro que también es amigo mío, que también hace música, hace rap, y cuando le enseñé a Nacho que estaba sonando la canción, me dijo, oye, yo también hago música y de mí no te acuerdas. Entonces, si puedes, ahora te voy a mandar un enlace de una canción, y si no puedes ponerme esa, que se llama Díaz 23, pues me pones la de Maisa Casi Algo. Y cualquiera de las dos se la dedico a todos los gozaderos y gozaderas, a ti y a Silvia, que me encanta también su programa. Y siento tener que hacer esto, pero es que si no me mataba, porque me ha dicho que lo haga.
0: Te mataba. Jolines, macho. Bueno, no sé si la canción puede ser esta. A ver si es esta. Díaz 23. La de 112.
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0: ¿Sabrosura o no? Sabrosura, buenos días.
1: Buenos días, Oscar, viernes.
0: ¿Cómo estás, cariño?
1: Sí, que es viernes ya.
0: ¿Sí?
1: Pues nada, hoy quiero dedicarme la canción de Capo y Don Omar, mi guapa.
0: Venga,
1: y se la quiero dedicar al angelito del grupo, a mi papi, que es el único bueno que hay en este grupo. Y también se lo voy a dedicar a los demonios, que voy a hacer. No me queda otra.
0: Ahí, ¿qué voy a hacer?
1: A los malvados estos, que cada día están más malos. Y vamos, el día cada día está peor. Yo no sé, este hombre le ha entrado el veneno dentro. Y
0: no ha dicho nada hoy.
1: Cada día peor.
0: No ha dicho nada, día.
1: Bueno, pues nada, un besito para todo mi grupo de la gozadera.
0: Sí.
1: Y eso, especial a mi papi, que me está escuchando y se le dedica.
0: Venga, claro.
1: Besito.
0: Que sí. Venga, claro que sí. Pues no ha dicho nada, ni Díaz hoy, ni Jacinto todavía, ni el gaditano. ¿Dónde estáis, metidos? ¿Dónde estáis los del 100%? ¿No queréis ir ninguna entrada? ¿No queréis venir al Danos Urbano? Venga, vamos. A ver, ya, podés participar tú también, ¿eh?

Arancha, guapísima, guapísima ahí la Arancha. Venga, el tema de Capo y Don Omar. Claro que sí, ahí la sabrosura. Bueno, también nos vamos a Barcelona. Buenos días, Isa. La niña mala, nena mala. Isa de Barcelona me... Ya se te ha quedado lo de niña mala, ¿eh? Antes te llamaba Dianas, porque como siempre acierta, pero bueno, eso ya fue la temporada pasada, en la otra emisora, pero esta temporada, como me llamaste niño malo, pues yo te he llamado niña mala y se te ha quedado niña mala, ¿eh? Esta temporada es niña mala.

0: Charlie Flack. Dice, gracias y un besito.
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2: Bajo el beat.

temazo, Bola, bola, bola, bola. Qué elegancia de tema, Bueno, 10 y cuarto de la mañana ya. Venga, 619-010916. Hay tres opciones para ganar esa entrada doble para el Danos Urbano de este 2027. Participa, entra. Hay cuatro entradas, ¿vale?

¿cuál fue la primera canción que presenté en Gozadera? González y Pizarro, bien suavecito, que es la mía. Con González, claro, Petaceta, Quevedo, Cuica. O Juan Magán, Ayer la vi. De estas tres canciones, una de ellas fue la primera canción que presenté aquí en Gozadera. Entre los acertantes se meten en una bolsita que tengo aquí, que es del Paqui, sí, es del Paqui. Y habrán cuatro ganadores. Los cuatro ganadores los llamaré a las 11:30. Empezamos el concurso, así que venga, participa. Hay muchos. Hay de todo, pero ya la bolsita se va llenando de los acertantes. Así que González y Pizarro con bien suavecito, Petaceta, Cuica y Juan Magán, Ayer la vi. ¿Qué canción fue la que presenté, la primera que presenté en Gozadera? En el morning, ¿vale? Venga, participa, entra en el concurso y ya.

0: Ya le doy.
1: Aquí ha jugado Coco la gente de las canicas. Fracaso. Bueno, Oscar, yo quería preguntar hoy también si soy de tocar el bichito con el dedito para ver si está vivo. Oye, a ver, dejándolo en comentarios. El bichito de la almeja. De la almeja. Vamos.
0: Madre mía, a ver. Ya empieza la cosa a estar chispeante, ¿eh? Madre mía, madre mía, vale. Pues venga. Bueno, ya no es horario infantil, así que podemos, venga.
2: ¡Yepa, yepa, yepa, yepa! ¡Que empiece el despelote! Que hoy es tardía chispeante.
1: Magán, Juan Magán, allá en la vi. Allá en la

0: gracias, llanero. Llanero, llanero, llanero, llanero. Oscar, mi tocayo, a ver qué nos cuentas.
1: Buenos días, tocayo. Saludos de Almería. Es un repartidor de DHL. A ver si me puedes poner la canción de Muchacha de RVFV.
0: Muchacha.
1: Animando a empezar a tope, que está el día hoy completico.
0: Muchacha.
2: Venga, un abrazo a todos.
0: Venga, campeón, gracias. Qué grande eres. Venga, gracias, gracias. Venga, pues sí, es un temazo, ¿eh? Yo siempre que lo pincho es

0: bonito, qué bonito. Siempre es el amor bonito, bonito, ¿eh? Es que ¿qué haríamos sin amor en la vida? Pues poca cosa. Bueno, también Giancarlo me dice: Óscar, saluda en Palomares del Río a Carlo y a Pepe, el mellizo y los albañiles de la empresa Jurado más Freddy. Jurado más Freddy, vale. Complácelo con la canción de la Veneca de Raguayana. Madre mía, qué temazo, qué temazo. Me estás pidiendo
1: la banda más bonita de Venezuela.
0: Y hace un montón de tiempo que no pinchaba yo esta canción, pero es un temazo, ¿eh?

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Canarias ahí en el paraíso canario. Madre mía, si están ahí bien. Todo el día en chanclas, Todo el día en chanclas. Todo el día ahí, en bermudas, en chanclitas. Ay, qué bien se está allí siempre. Bueno, alguna tormentilla tienen, pero bueno.

0: No.
1: Buenos días por la mañana, gozaderos.
0: ¿Qué pasa?
1: Estamos a viernes y yo no veo aquí motivación ninguna.
0: ¿Cómo que
1: ¿Qué
0: no?
1: ¿Qué pasa, Oscar Pisa? Saluditos no. Desde Jerez.
0: No hemos parado.
1: Vamos camino de San Fernando.
0: Venga.
1: A ver si me pone poner la canción de Las Noches Frías, de Ñengo Flow.
0: Venga,
1: vamos,
0: que
1: lo ¡vámonos, sí. Gozaderos, vamos!
0: ¡Vámonos ahí! ¡Vámonos!
2: Hola.
0: Venga, con Las Noches Frías de Ñengo. Vámonos a

0: Mario.
1: Oh, claro, buenos días otra vez.
0: ¿Qué pasa?
1: Estoy que mi amigo sabe, porque como no hago nada que escuchar a la Habana y a la jefa, ¿cómo se nota que están de vacaciones las figuras, sabes?
0: Ya te digo.
1: Y aquí uno aquí viendo pepino, aquí como un negro, aquí agachado. Que tengo ya la espalda que parezco una raspa de pescado. Venga, Oscar, vamos a poner viernes con alegría y vamos a dedicarle ahí a la jefa y a la... Bueno, la jefa, a la Habana y a todos los del grupo de la gozadera de la quedada.
0: Claro que sí.
1: Pone la canción ahí de mis dos experiencias juntos, del RCV y el David Pipa. Ahí, mis dos lagañosos.
0: Venga, va.
1: Venga, y Vane, vamos ya, hombre, haz algo hoy, macho.
0: No haces nada.
1: Ahí, venga, dale, que te pego, al chupito.

0: Buenos días, gozadero.
1: ¿Qué tal? ¿Cómo estás?
0: A ver si me puede poner Mi Chico de Jason Derulo.
1: Venga, Mi Chico.
0: Ese temazo que suena hoy viernes.
1: ¿Cómo?

0: Jesús.
1: Oca, ahí donde estoy, el punto azul, es donde estoy, ahí en Gales.
0: Sí.
1: Y tengo que volver al punto negro, a la otra parte.
0: Oh, madre mía.
1: Pero volveré.
0: Madre mía.
1: A ver si me estoy ya cogiendo, ve, aquí estoy cogiendo la plataforma de descarga. ¿Vale?
0: Sí,
1: aquí me descarga rápido y puedo volver rápido a casa. Tengo 4 horas y algo.
0: Pues ten un ratillo, sí.
1: Sí. Ponme lo último que sacó Lorna, por fin. Venga, Oscar, que se te quiere.
0: Venga, vamos allá. El tema de Golfas de Verdad se llama.

liamos en nada, son las 11 de la mañana y a última hora. Ay, madre mía. Pero bueno, a las 11 y media tenemos el sorteo de esas 4 entradas dobles. ¿Quién serán los ganadores o ganadoras? Ay, la cosa está que revienta hoy. Gracias por participar todo el mundo. De verdad, sois unos soletes. Si es que madre mía. Bueno, gracias por sintonizar la gozadera.

0: De jangueo, reggaetón puro latino intenso. El viernes tu cuerpo lo sabe. Y este tema se va dedicado siempre para todos los gozaderos y gozaderas. A mi comunidad africana, aquí la liamos con Oscar Pizarro. Se escucha,
1: venga, dale.
0: Musi Dustin Fulecki. Con todos mis gozaderos y gozaderas. Y mi comunidad africana. 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

0: 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Te mazo aquí, de la del puto vas, del que la tiene y la das, a todos los gozaderos y gozaderas y a mi comunidad folequiana, aquí viene, feliz viernes, fin de semana, aquí el puto vas, el que la tiene y la vas. El sello inigualable del Dustin Fulecki.
1: Venga ahí, tu gatita nos ha cantado en este video.

Qué bueno, qué bueno, qué bueno. El Das, como siempre, cantándonos sus canciones. Y cada vez pues, canta mejor, la verdad. Bueno, nos lo pasamos genial siempre con él. Y con todo el mundo, que soy la hostia, entre los chistes, vuestras cositas, vuestras historias de cada día. Bueno, por eso se llama La Liamos, porque la liamos cada día con vosotros. ¿Qué sería sin vosotros? Pues no sería nada este programa, la verdad. También Merce me dice, Oscar, dice, estoy por aquí otra vez. Dice, yo no participo en el sorteo porque ya tengo mis entradas. Es verdad que Merce le tocó la semana pasada, le tocó la

2026-2027 aquí en La Gozadera. Eres la primera, así que ya estarás inscrita en los estatutos de por vida, de que eras la primera ganadora. Merce. Dice, píntate algo de Aarón Sevilla. Bueno, te pincho lo que quiera, ¿no? Yo qué sé. Pues venga, te pincho esta que dice.

0: Domingo, bonita canción, bonita, de Alan Sevilla. En Rosa, que la tenemos por aquí. Buenos días, Rosa, ¿cómo estás?
1: Hola, Oscar, la estoy liando.
0: ¿Qué te pasa, cariño?
1: Con la audio, perdóname, he tenido que borrar.
0: Bueno, no pasa nada.
1: Bueno, quiero dar los buenos días a todos los oyentes. Buenos días a nuestro grupo de La Quedada. Buenos días, familia, que hoy no, os he dado los buenos días. Buenos días, Oscar.
0: Buenos días al grupo de
1: 100% gozadera. Buenos días al chico que ha entrado, que ha perdido este ser querido. Te acompaño en el sentimiento y todo mi cariño para ti. Y bueno, quiero dar las gracias a todos por las palabras de cariño que me dedicaste ayer. Todo vuestro arropo que me diste, muchas gracias. Los que me diste las palabras de cariño en antena, lo que fue fuera de antena, lo que me diste en el grupo, fuera del grupo. Y a todos, a ti también, Oscar. Gracias al chico que entró en nombre del grupo 100% Gozadera dándome esas palabras de cariño y de condolencia. Gracias, Jacinto, por tus palabras también, por el tema que me dedicaste, Jacinto. Gracias a todos los oyentes. Y bueno, por favor, vos, el Venus Real, siempre contigo, dedico a toda la familia gozadera, a todos los gozaderos, al grupo de La Quedada, al grupo 100% Gozadera, al chico que ha entrado, mucho ánimo. Y también para ti este tema, a este chico que ha perdido este ser querido, ánimo. Y para todos quiero dedicar el tema de Venus Real, siempre contigo. Y por supuesto a ti, Oscar, que eres la cabecera de toda la familia gozadera.
0: Gracias,
1: también
0: gracias.
1: Este tema y vas por todo. Y perdonadme por el audio tan largo.
0: No pasa nada, no pasa nada.
1: Y perdona, Oscar. Y también el tema que pusiste el primer día que empezaste gozadera.
0: Sí.
1: Yo para mí que es el de Juan Magán, ayer la vi. Vale,
0: vale, pues lo apunto.
1: A ver, si a ti.
0: Venga, no pasa nada, no pasa nada. Mira, como estamos a punto de entrar en disco para todas las emisoras del país, hacemos una cosa. Lo pongo el tema de Siempre Contigo de Venus Real cuando vengamos de publicidad, ¿vale? Que ya serán las 11 de la mañana. Y así lo ponemos enterito y lo podemos escuchar todos y disfrutarlo como Dios manda, ¿vale? Venga, Rosa, un besito y hasta ahora. Hasta ahora, amigos, a veros. No nos movemos ni un segundo.

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0: Son las 11.
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O sea, te mandamos muchísimos ánimos, ¿eh? Muchísimos, muchísimos ánimos, claro que sí. Bueno, pues seguimos.

0: tres opciones: González y Pizarro bien suavecito, Petaceta, Quevedo con Cuica o Juan Magán, Ayer la vi. De los acertantes van todos a la bolsita y los ganadores, pues nada, los llamamos y le damos esas cuatro entradas, ¿vale? Bueno, una a cada uno, claro. Doble, doble entrada. Venga por aquí, hola.
1: Hola, buenos días, gozadera.
0: ¿Qué tal?
1: Quiero que me pusiera la canción de Llorará de Oscar León.
0: Venga.
1: O si no, algo de los Siso. Buenos días.
0: Gracias, venga. Ya sabéis que tenéis que pedir música urbana. Música urbana, urbana, urbana. O música así latina, ¿eh? Una bachata o algo así. Venga, gracias. Silvia, hola.
2: Hola, hola, aquí la flaca.
0: Pásame,
2: buenos
0: flaca,
2: días,
0: ¿cómo estás?
2: Oscar. Buenos días, gozaderos.
0: ¿Qué tal?
2: Vamos a tope, aquí la flaca en los madriles que está.
0: ¿Ah, estás en Madrid?
2: Aquí está a puntito de coger un avión para irse a pegarse sus vacaciones.
0: ¿Dónde
2: merecidas.
0: Vas? ¿Dónde vas?
2: Por supuesto, hacia Cancún que nos vamos.
0: Toma ya, toma.
2: Vamos
0: ya.
2: Vamos ahí. Ya os mandaré una fotito.
0: Toma ya, te vas a Cancún.
2: Al cariño, guapísimo. Al favor, os escucho a ratos porque la cobertura me va y viene, pero me gustaría dedicar una canción a nuestro pedazo de grupo, a esta familia tan maravillosa que tenemos, estupenda. Esta canción que a mí me mola tanto, de La Falda Chiquitita.
0: Ahí, La Falda, Chiquitita. Qué bonita te queda.
2: Venga, vamos, a tope, gozaderos.
0: La Falda.
2: Un besito de la placa. ¿Quieres?
0: Madre mía, se va a Cancún. Ay, qué suerte, qué suerte, qué suerte. Bueno, espérame que acabo en una hora y me voy en el jet privado. Bueno, qué fantasmas hoy, qué fantasmas hoy. Bueno, que nada, que lo pases genial. Esa

0: chiquitita de Mike Towers. Bueno, ya es un temazo inconfundible. Bueno, ¿cómo no? ¿Cómo no? ¿Quién iba a estar aquí? ¿Quién iba a estar aquí? José, mi gaitero.
1: Buenos días, Oscar.
0: ¿Qué pasa?
1: Pensaba y que se iba a ir a librar de mí, ¿no? Porque
0: si
1: son las
0: 11
1: de la mañana y todavía no había enviado ningún audio, ¿no? Bueno, te lo habéis creído ustedes. Vamos, os queda gadicano para rato.
0: Para rato, ¿no?
1: Claro, que sí. Mando un saludito sí, por ahí a mi, sí mujer, a mi niño, a mi demonio, a mi grupazo de la 100% siempre, a esa puticornio que ahora es Follicornio,
0: ¿por qué? Que ha hecho avalancha ahora.
1: A mi cuñado que no debe me estar escuchando por ahí. Es un perro. Ah, bueno, tía, y te me olvidaba. ¡Mauri, niñato! Échale más salsa al bocadillo, yo.
0: ¡Mauri!
1: Y a ver si me puede poner la canción de la 100%, hombre.
0: Venga, claro.
1: Vamos
0: que sí.
1: Voy animándonos un poquito más.
0: Venga, vale.
1: Ah, bueno, dice, se me olvidaba.
0: Dime.
1: Llevo unos días escuchando a este de los ingleses que se la menea
0: a
1: tanto.
0: A Jesús.
1: Con aceitito y todo.
0: Sí.
1: Y sí, os sí. Paré. Vamos a tener lo que trae para que toque la zambomba, porque ese seguramente tenga práctica.
0: Siempre está igual.
1: Tanto aceitito y tanto frotarse eso, picha. A ver si le van a salir los huevos como una, le van a explotar como una palomita, cojones. Oh, no veas, picha, menos mal que está en Inglaterra, cojones.
0: Le van a explotar. Madre mía.
1: Bueno, y esto es un mensajito para Rosita. De parte de José de Cádiz y aparte de la 100%. Que no hace falta que nos dé la gracia, que nosotros, como nuestro propio nombre indica, somos una familia gozadera 100%.
0: Claro,
1: y
0: sí.
1: Aquí estamos para lo que haga falta, menos para dinero, porque dinero estamos más tiesos que las muamas.
0: No, pues,
1: y para reírnos siempre, ¿vale?
0: Vale.
1: Venga, dedícale la canción que tú quieras, me. La que tú quieras, Oscar Pichá.
0: Te
1: va por Rosita.
0: Le pongo
1: y
0: la de
1: mucho ánimo y fuerza. Que aquí estamos para lo que necesite usted.
0: Venga, pues le pongo la de la de la familia gozadera. Que me la has pedido, pues nada. Yo pongo la de la familia gozadera, claro que sí. Las 11:10 de la mañana ya. Madre mía.

0: Si José, esta mañana te he mencionado a ti, a Jacinto, a Díaz, que no ha aparecido. Y la que ha aparecido es Arancha, así que ha mandado audio. Arancha sí que ha estado aquí, algunos también, pero vosotros no. Ahora se ha aparecido, ahora se ha aparecido. Pero yo esta mañana ya te he nombrado. Digo, ¿dónde anda?
1: Jacinto en cabina.
0: Eso, Jacinto en cabina.
2: La familia se queda en la voz.
0: Tenemos a nuestra Vane también.
3: Vane. Bueno, Gita, pues la Vane te va a pedir la canción, la de Belén Jurado, la de Bonito, que creo que la ha sacado nueva, que está chulísima.
0: Sí, que
3: a mí
0: chula,
3: esa canción me encanta, muy especial para mí. Y bueno, pues se la voy a dedicar pues a la rubia del aguacate, al Máquina, que hoy los veo, que estoy deseando ya de verlos. Vamos, que ya queda menos.
0: Máquinas.
3: Se la quiero dedicar también a Sina y a Mari.
0: Aguacate.
3: Bueno, pues a toda la gente así que tenga parejita, pero bueno, en especial a ellos, que son los que yo conozco que tienen pareja. Sí, a lo mejor se me olvida alguien, puede ser. Pero bueno, si se me olvida alguien, no pasármelo, porque hoy la Vane está un poquillo desfasada. Y nada, Quita, que se te quiere mogollón. Y bueno, como te he dicho, la jefa aquí está lloviendo, pero vamos, todo en calma, la tengo aquí conmigo. Y no sé si se irá la jefa a trabajar, que envidia, ¿eh, Oscar? Trabajar así, yo quiero también trabajar así, que me llame mi jefa y me diga, no, Vane, quédate en la casa, no hagas portales porque está lloviendo.
0: Oh,
3: pero eso no caerá nunca en la vida, ¿sabes?
0: Eso es
3: solamente maravilla. Eso lo hace la jefa, que es exclusiva.
0: Claro.
3: Literal. Y bueno, nada, Quita, que si te quieres mogollón, y nada, que ya cuando me pongas este audio, ya luego te mandaré el audio de la despedida. Y bueno, a ver si tenemos suerte y esta vez atinan el sorteo y me puede tocar la entrada.
0: Venga,
3: un besote, se te quiere bombón, y te hago la metralleta.
0: Venga, vamos con esa metralleta. Esa metralleta. Ay.
3: Chao, chao.
0: Chao, chao. Ay, qué bonito. Precioso el tema de...

canción espectacular de Berenjulado con bonito. Oscar me dice, Oscar, nene malo, ¿puedes pincharme la canción de la ropa interior de Justin Kiele?

0: Bueno, de recambios, a ver qué pasa con los recambios.
1: Buenos días, consolero. Vamos por el viernes, chiquillo. Vamos por el viernes. Saludito a toda esta gente que está en la carretera. Y a mi colega Archivo, Manuel Evento. Trabaja, cabrón. De aquí de Recambios Pato. Que nunca se olvide. Recambios Pato, el cuervo de Sevilla. ¡Arriba!
0: Venga, arriba, arriba.
1: Que me ha olvidado. Ponme el gordo marche, chiquillo, que se nos... ¡De que viene!

0: pasa, Fran? También, Fran.
1: Hola, Oscar, muy buenas.
0: ¿Qué tal?
1: Oye, que ya estamos a viernes.
0: Pues sí.
1: Ya queda nada para el lunes de nuevo. Así que fíjate qué bien.
0: Ya, ya mismo.
1: Oye,
0: qué pena.
1: Que nada, decirte que eres un máquina por toda la música buena que nos pones y los ratos buenos que nos haces pasar por la mañana.
0: Ah, más gracias.
1: Y por eso mismo ponte la canción que a ti te salga de las pelotas.
0: Ah, mira.
1: La que tú quieras para ti. Te la dedico para ti y para todos los oyentes. Venga, un abrazo muy grande.
0: Venga, gracias, Fran.

0: Venga, pasamos a Jonathan, a ver.
1: Bueno, Pizarro, pues ya me despido hasta el lunes. Y lo del sorteo que no me acordaba, creo que es la de Petaceta, la primera que pusiste, creo que no me acuerdo bien. Ay. Y nada, pedirte la de Gatos igual para ti, para mí, que es viernes, y a darle caña. Venga, machote, un abrazo, adiós.
0: Madre mía, lo que viene. Pues mira, también. Fran, pues va dedicado para los tres y para todos los gozaderos y gozaderas. Esto es tremendo lo que viene.

se nota, se nota. Se nota en el cuerpo, en el body o donde quieras. Madre mía, qué locura. Sí, qué locura, qué locura.

0: Manuel, buenos días.
1: Buenos días, un saludo para mi colega el Porti y mi colega el Sile. De aquí, de los Olivos, la poda.
0: Venga.
1: Ponte Los Chichos, la canción que más te guste de Los Chichos.
0: Sí, me gustan mucho Los Chichos y tienen buenísimas canciones, pero ya sabéis que esto es una emisora de música urbana, ya lo sabéis, mi gozadero, mi gozadera. Pedidme canciones urbanas, así, bachatitas, latinas también, ¿vale? Os lo agradecería.

agradecería muchísimo. Venga, participa en el concurso, que cerramos líneas ya mismo en cuanto entremos en el... Después de la Desco, que ya entramos en segundos, empezamos con el concurso, así que cerramos líneas ya mismo, ¿vale? Me dice, ahora veo, mi flaca me dice, vente Oscar, vente, Silvia, que me voy para allí, no me lo diga dos veces, ¿eh? Y hago el programa desde allí, desde Cancún, ¿eh? Me voy contigo, me voy contigo. ¿Sí?

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1: Bueno, se ha vuelto loco. Bueno, lo que os pasa, lo que pasa a veces pasa, ¿eh? Se vuelven locos los ordenadores, madre mía. Eso, pum, pum, pum, pum, pum. Bueno, en la gozadera nos volvemos locos. De vez en cuando también, ¿eh? Hacen los ordenadores, pam, y se volvían locos.

0: Pues vamos a ver qué pasa. Por aquí, vamos a ver qué pasa. Estaba ya preparando la bolsita aquí de los papeles y de todo. Madre mía, ya, qué nervios. Cerramos líneas en el 619-010916. Estaba ya preparando aquí la bolsita con todos los papeles que tengo. Madre mía, si tengo papeles aquí. Si me tengo uno aquí. Se lía una de papeles que no veas. Bueno, ¿quién serán los cuatro ganadores o ganadoras? ¿Quién será hoy? Venga, vamos a ver. Yo pensaba hacer una cosa. Coger tres de la bolsa y llamar a uno de los que han concursado, así de, o sea, que han llamado, que han, a ver, que sí, que han pedido una canción hoy y aunque lo hayan concursado, llamarlo a ver si hay suerte y me sabe decir qué canción presenté. Ahora se me ha ocurrido así, ¿vale? Había pensado, digo, si hay más emoción y intriga y dolor de barriga, es una buena opción también. A ver, una buena opción es entregar tres y la cuarta, pues llevar a uno así al azar, digo, pues este mismo, y a ver qué me responde, ¿no? A ver qué pasa. Uno de otra bolsa, ¿no? ¿Sí o no? ¿Qué os parece o no? ¿O hago los cuatro del tirón? Bueno, voy haciendo, va, venga. Si no, no llego. A ver. La bolsa. Los papeles. Venga, a ver. El papelito. El primer. espera. Uy, la música. Que falta la música. Falta la música. hombre. Esta música no podía faltar. No podía faltar esta música. Ganador o ganadora, a ver. Lo vamos a llamar, a ver si es ganador o ganadora. Vamos ahí. Madre mía. Toma. Ya vamos a ver. Ganador o ganadora.
1: Hola. Graba tu nombre y el motivo de la llamada y comprobaré si esta persona está disponible.
0: Oh, madre mía. Nada, no ha habido manera.

0: Lo vamos a intentar, no vaya a ser que está fuera de cobertura por lo que sea. Vamos a intentarlo otra vez, venga, vamos a ver.
1: Hola, graba tu nombre y el...
0: Nada. Pues nada, tiene oportunidad otra persona. Venga, vamos a ver. Vamos a coger otro papelito.

0: tenemos otro papelito por aquí. Dominate, dominate. Venga, vamos a ver, vamos a ver. Emenadito, un momento. A ver. Un momento, Estoy tecleando aquí el. Vamos a ver.
1: ¿Quién?
0: Hola,
1: Oscar.
0: Hombre, ¿qué pasa? Felicidades.
1: No veas que me ha tocado.
0: Te ha tocado, sí, señor.
1: Gracias.
0: ¿Quién eres? Hola. Uy. Se ha cortado. Uy, este hombre. A ver. Tremenda sabrosura. Con la mano arriba. Moviendo la cintura. Hola. Tremenda sabrosura. Buenas.
1: ¿Escuchas?
0: Sí, yo te escucho. ¿Y tú a mí?
1: Sí. Se me ha cortado que tengo poca cobertura.
0: Ah, vale. Bueno, di a la audiencia cómo te llamas.
1: José Lagarto,
0: te ha tocado, felicidades, que te vienes al Festival Pizarro de Aros Urbano.
1: Gracias.
0: Bueno, felicidades, muchas felicidades, a disfrutarlas.
1: Gracias, de verdad.
0: Desde... Pues nada, yo te las envío, ya que tengo tu teléfono, pues te las envío por el WhatsApp, ¿vale?
1: Vale.
0: Pues nada, muchas gracias.
1: Venga, gracias, Oscar.
0: Gracias, un abrazo.

0: y me dice, me ha saltado después, cuando ya habías ahí, espera un momento, pues te vamos a llamar, espera un momento, que a ver, vamos a llamarlo al que le ha saltado, no le vamos a quitar la oportunidad, ¿no? Espérate un momento, a ver, le llamamos. Buenas.
1: Buenos días,
0: ¿cómo estás?
1: Bien, aquí, liado con la faena.
0: ¿Quién eres?
1: Pues soy el andalujodeño.
0: Andalujodeño, felicidades.
1: Muchas gracias.
0: ¿Qué tal toca las entradas? La entrada doble, jodeño. Ahí estás. Madre mía.
1: Muchas gracias.
0: Señor Adrián.
1: Sí.
0: Pues nada, te ha tocado las entradas, muy bien. Que era, la pregunta era, por cierto, la pregunta la buena era Cuica de Petaceta y Quevedo. Era.
1: Ah,

0: dice José Manuel. Anda que hay entradas, Oscar. Las tres opciones, elijo la correcta. Pues mira, como ha sido... Te voy a llamar a ti, José Manuel. A ti te llamo, espérate. Como eres tan cachondo, te voy a llamar a ti, ya verás. Espérate un momento, ya verás. Estaba leyendo por aquí, digo, a ver si alguno me ha respondido algo así un poco cachondo y... Vamos a ver.
1: ¿Sí?
0: ¡José Manuel!
1: ¡Hola, buena!
0: ¿Qué pasa? Soy Oscar.
1: ¿Con quién hablo?
0: Con Oscar Pizarro.
1: No te escucho.
0: Con Oscar Pizarro, ¿me escuchas?
1: ¡Hola! ¡Sí, sí!
0: Que como son las tres correctas... A ver, dime una, a ver si eliges la correcta y te doy la entrada. Va. ¿Hola?
2: Sí, muchas gracias.
0: Uy, me ha colgado. No sabe de qué va o me he equivocado de teléfono, a ver. No, yo creo que no. A ver. Hola.
1: Hola.
0: ¿José Manuel? No. Nada. Espera un momento. Ahí, madre mía. Espera un momento.

0: estamos liando, la estamos liando, pero es que esto es la... Esto la liamos. Un momento, me parece que...
1: Dime, Oscar.
0: Buenos Hola. Días, José Manuel.
1: Buena, estás equivocado, has llamado a otro.
0: Sí, sí, he llamado a otro, tío. Sí, he llamado a otro. Pero es que... madre mía, he clicado el teléfono. Porque digo, clico los teléfonos manualmente. Y digo, y me ha hecho gracia tu respuesta. Y digo, pues voy a llamarlo a él.
1: Sí, es que estamos aquí, escúchame, es que salimos ayer, estamos aquí muertos, por esa cosa.

0: sí, sí.
1: Esta es la tercera vez que me toca.
0: Sí, es verdad, sí.
1: Y la tercera.
0: Era la tercera porque la otra temporada sí que te habías llevado para el Electro Latino. Sí,
1: que
0: sí.
1: Tocaron dos que luego sorteamos la segunda que me sobraba. Sí, sí.
0: Sí, sí, es verdad, tienes razón, tienes razón. Pues sí. Nada, José Manuel, pues.
1: Oye, pues muchas gracias.
0: Pues ya te vienes para el Festival Pizarro Danos Urbanos, que lo hacemos para esta temporada 2027.
1: Por supuesto, sabes que voy.
0: Pues venga, José Manuel. Gracias, gracias. Y a pasarlo bien. ¿Te vas a dormir o qué?
1: Sí, voy a dormir, que ya trabajo ya luego esta noche.
0: Bueno, pues nada, venga, un abrazo fuerte y a pasarlo bien. Feliz fin de semana.
1: Venga, un besico igualmente.
0: Venga, un besito para ti también, fuerte. Chao. Adiós, adiós. Pues nada, la verdad es que... Madre mía, madre mía, madre mía. Qué fuerte, qué fuerte, qué fuerte. Me había equivocado de número, claro. Como los clico aquí, directos, miro a la pantalla de...

0: Era Cuica, era Cuica, el primer tema que presenté aquí en Gozadera. Bueno, pasamos ya las despedidas y esto.
1: Jefe, que estábamos escuchando al Mario.
0: ¿Sí?
1: Y decir que aún no hemos bebido. O sea, eso es así.
0: Venga,
1: sin beber.
0: Venga, hombre.
1: Imagínate luego.
2: ¡Que arda Valencia! ¡Oh, ya!
1: Así que nada, así que iba a decir.
2: Y va a pedir la canción Pava.
1: Bueno, yo me voy a trabajar, a todo esto, que conste.
0: Venga.
2: Y la madre en la portada se queda aquí en el sofá.
1: Pero bueno,
0: que no me lo creo.
1: Voy a ir para trabajar.
0: Que no me lo creo. Que no vas, seguro que no vas.
1: Pero bueno, yo voy a ir.
0: Seguro
1: lo que
0: no.
1: Cuenta es la intención.
0: Seguro que no.
1: Mira, la Valen no parando de llamarla. Es una. Está muy solicitada ella.
0: Madre mía, madre mía. Vaya
1: bueno,
0: rollo lleváis.
1: De la canción que tú quieres. Y eso. Y nada, de aquí se queda.
2: ¿Y eso con qué?
1: La niña cuidándome a la perra. Ya no sé quién es la niña y quién es la perra.
0: Madre mía.
1: Bueno, jefe. Al final no trabajo.
0: No, y no trabaja, ¿no? Sí, ya,
1: bueno,
0: ya.
1: Trabajo
0: sí,
1: luego que tengo que ir
0: sí,
1: a
0: ya
1: hacer
0: sabemos.
1: Las cosas, eso sí. Eso que conste. Pero más que nada por no pegarme el pateo de bajar, subir, porque luego vamos al mismo pueblo donde está la empresa.
2: Mentira, no se quiere separar de Iván en la portada, ¿eh? Está muy auténtica.
1: No, que está lloviendo, coño.
2: Sí, sí.
1: Que luego tengo que subir otra vez. Que la gasolina está cara, niño. Está cara.
0: ¿Cómo se nota? ¿Cómo se nota? ¿Cómo se nota? ¿Cómo se nota ahí? ¿Cómo se nota? Bueno, buen fin de semana, venga. Chao, chao, chao. Venga, pasarlo bien. Saludos al Máquinas, a Pili de Cullera, a todos, ¿vale? Bueno, también Manu Barberá me dice buenos días, un saludo para Manuel, el Barba, el Valerio, también vamos a por el viernes. Pedro Llanero, ¿qué pasa?
3: Oscar, que te iba a preguntar, chiquito.
0: Dime.
3: A ver si me puedes poner la de bebé para Van, para Deas, ¿vale? Que le gusta mucho. Se la vamos a dedicar también a la Van y que está allí con ella. No la vamos a despreciar, ¿no? ¿Qué?
0: No, claro.
3: Y a mí os quita, pues, la mía, que hoy es viernes.
0: Ay, ¿vale? Es verdad.
3: Esa, que voy a echarle paja al caballo, que me vea parco ya mismo. Hasta luego.
0: Venga, hasta
3: buen
0: luego.
3: Buen fin de para todos.
0: Venga, gracias.

0: pizarro por una de las tuyas. Vamos a tope con ese viernes. Gracias, Alba, por participar. Bueno, también, Jesús.
1: Bueno, Oscar, ya voy de vuelta para casa. Tengo 4 horas por delante, 4 horas, 4 horas y 10. Y venga, estamos descargados, ya vamos para casa. Vámonos al lío que a ver si llego tempranito, así para las 2:30 de la tarde aquí en casa. Si os quiere, ponme algo de métrica, Oscar. Vámonos.
0: Venga, vámonos, vámonos.
1: Tarifano José, me encanta menearmela. Cuando estoy aburrido y como estoy todo el día aburrido,

0: a Rosa por aquí.
1: Oscar, quería recalcar que el tema que he pedido de Venus Real siempre contigo, y lo dedico con todo amor del mundo para toda mi familia de La Quedada y para todos los que nos escuchan y para el grupo 100% Gozadera. Y quería dedicar ese tema porque la letra significa mucho y siempre con ustedes porque sois los que me dais la mano cuando me caigo, cuando me fallan las fuerzas, ahí estáis ustedes, pues diciendo para arriba. Entonces sois todos para mí, sois todos para mí, y por eso es siempre contigo el tema, por eso lo he dedicado a todos ustedes, quería descartar eso.
0: Gracias.
1: Me ha merecido y muchas gracias por todo.
0: Gracias, Rosa.
1: En especial a ti, que sin ti no podría ser esto posible.
0: Gracias, Rosa.
1: Gracias a ese equipo 100% Gozadera. Gracias. De todo corazón. Claro.

0: Venga, nos vamos en segundos ya, madre mía, que llega Silvia. Silvia, que llegas ya, ¿eh? Llegas ya. Mario, no te puedo poner que ya tu audio me ocupa más segundos de lo que me falta para irme. Y madre mía. Y a Vane tampoco lo puedo poner ya casi nadie. A ver, los de 10 segundos.
1: Gracias, Oscarito, por el día de hoy.
0: Nada.
1: Buen fin de semana, un besazo, mi nene malo. Nos
0: escuchamos
1: el lunes.
0: Nene mala, adiós. Adiós, adiós. Os quiero, buen fin de semana. Chao, pasadlo genial. Adiós.
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3: Son las 12.
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4: Bueno, estoy aquí. Estoy. Muy bueno, mediodías. Un poquito tarde hoy, sí, sé que me vaya a regañar más de uno. Pero como dicen, más vale tarde que nunca, ¿eh? Complicaciones. Me dice, buenas tardes, Silvia, ¿qué ha pasado hoy? Pues mira, aquí estoy. Ha pasado porque mi coche ha decidido que era buen momento antes de irme de viaje, que me voy en un ratito, pues decidido que le faltaba aceite y ya está. No tiene otra cosa que hacer. Pero bueno, aquí estamos, que es lo importante. Yo tengo mucha calor, ¿eh? Vengo corriendo. Bueno, voy a aprovechar para saludar que tengo aquí a mi querido primo Jesús. Hola. Le da vergüenza, no va a decir nada. Ya mismo le pongo ese micro. Tengo muy buena visita hoy, ¿eh? Ojalá pudiera venir más, pero tiene cosas mejores que hacer. Muy pronto. Venga, vamos a empezar con saludos, ya sabéis, 619-010916. ¿Y por qué suena? ¿Por qué ha sonado el WhatsApp? No debería sonar el WhatsApp.
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4: Bueno, ahora me organizo. A ver. Pues Juanjo dice, se te echa de menos. Feliz viernes a todos los gozaderos, ponme un clasicazo, ¿no? Hombre, por supuesto. Bueno, me habéis echado de menos solo media horita, ¿eh? Vuelto, estoy aquí ya. Un saludo desde Palomares a mi pareja Carrito. Dice que hoy hacemos un año por la canción de Caballito de Palo, el Melli. Bueno, pues enhorabuena.
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4: A ver, Fori.
5: Buenos días, Rubia, ¿qué pasa hoy? ¿Hoy somos puntuales o no?
4: No, no hemos sido puntuales.
5: ¿Qué pasa?
4: No.
5: Vengámonos por el bien, chiquilla. Ponte un buen temazo ahí, ahí para animarte, el grupo. La Gozadera 100%. Saludito para los confis, a Cinto, a Gaditano, al Gordito, a la Chancla, a ti, amo, a todos. Ayer que estuvimos liando, tuve tiempo para hablar.
4: Sí, venga, sí, ayer.
5: Que tendrás hechas las maletas, ¿no?
4: Sí.
5: El bañador preparado y todo, ¿no?
4: Todo. Va a llover, pero bueno, yo he echado todo por si acaso. Bueno, pero este audio me lo mandaba antes de saber que iba a llegar tan tarde, porque dice, madre mía, eso de ganar el sueldo sin sudarlo, a ver cómo lo compensa. Bueno, vamos acumulando, solo llevo media hora de hoy, los demás días he cumplido, ¿eh? A ver si por un día que falto un ratito. A ver, por aquí, hola Silvia, saluda en Palomares del Río a Carlos y Pepe, el mellizo, los albañiles de la empresa Jurado más Freddy. Dice la canción de Veneca de Raguayana. No sé qué canción, ¿eh? Venga, esto es lo mejor, venga, verá. Me encanta. Pedro Llanero, a ver.
6: Buenas tardes, Silvia Abril. Ya está aquí la alegría de la Gozadera. Bueno, Silvia, me estoy acercando al aparcamiento. Ahora cuando esté allí en la cocherita te mandaré algo, ¿vale? Venga, que tenga buen fin de semana, madre. Y este viernes va a ser muy corto. Así es que viernes chispeante, viernes de perreo. Oh, yeah.
4: Eso es, que hoy es viernes. Esta es la que tiene que haber puesto. No, es que no. Cuando una viene con prisa, no. Ahora sí. Venga, que es viernes, hombre. Ay, Dios mío, qué estrés. No puede vivir una así, ¿eh? Bueno, ya veremos a ver la que me va a caer aquí.
7: Perdona, ¿que me has dejado al Cupra sin aceite? Es que de verdad,
4: ay,
7: ¿eh?
4: Cupra.
7: Mira, que yo no te tenía fin, ¿eh?
4: Lo voy a tirar a la basura.
7: Yo tenía una chica aplicada y todas esas cosas. Sí. Pero me has dejado el Cupra sin aceite. Y ya no es el Cupra sin aceite. Ya es que te has colado media hora tarde. ¿Tú sabes lo que me ha pasado a mí media hora, chiquilla?
4: ¿Qué te ha pasado?
7: Todo el aburrimiento que yo he podido tener. Sin poderte decir pestañitas claras ni nada, chiquilla. ¡Oh! Contento me tiene. A ver cómo revierte la situación. ¡Bonita!
4: Oye, lo del Cupra no es normal. Yo estoy harta de Cupra. No lo quiero ni bendito. Quiero que sea febrero para cambiar ya de coche. No, next. A ver, que Juanjo nos pedía Salvaje de Don Omar. Vale, vale, vale. Dice, la culpa al coche, no a ti. Hombre, es que las culpas son del coche. Si no me fuera de viaje, pues me daba igual. Le echaba en otro momento, pero es que claro, me voy de viaje. Y no puede ser. A ver, Rafa, que dice, saludos al Galli, Lolo, Rafa, dice, aquí trabajando juntos para Multiservicios Gómez y Construcciones Vélez. Venga, un saludo para todos. La locura, todo el
5: mundo para la pista. Pato tiene escapatoria, yo no sé lo que día los viernes, que siempre te caquea.
4: Hay que ver, qué fama me estáis dando.
1: Hola, buenas tardes, mi Silvia, que hoy, hola, no te estoy viendo por TikTok, te estoy echando de menos. ¿Dónde no está mi tía?
4: No estoy en TikTok.
1: Nada, saludaros a todos, a la gozadera y feliz lunes.
4: Es que hoy no estoy en TikTok porque tengo visita. Tengo aquí a mi primo y ahora entre canción y canción tendré que hablar con él. Si estáis vosotros, no puede ser, que gusta mucho cotillear.
7: Pues regálamelo.
4: Te lo regalo. Sí.
7: Y ya, vamos, no te digo más nada malo en toda la vida.
4: Te digo yo que te regalo el Cupra y me lo devuelves a los dos meses. Venga, aquí un saludito a mi compañero Alberto de Polenia. Disfrutad del día, venga, disfrutar.
5: Y te despido un poco más, te damos las buenas noches.
4: Ay, Dios mío, ¿no eres tú? Exagerado. Venga, vamos a poner algo de...

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0: manifieste.
1: Jori, que temporada nueva empezamos a contar. Ya nos debe media hora, ¿vale? Cuando se vaya ahí de vacaciones, ¿vale? Tendrá que echar las horas que no ha echado.
0: Vaya.
1: Porque las media hora y los 5 minutos de salida de antes
0: se van sumando,
1: esto,
0: ¿no?
1: Hay que apuntarlo, Fori. Que no se nos escape la rubia, que la rubia está muy lista.
0: Anda, que voy a escapar con vosotros, sí, sí. Buenos días, Silvia, desde Servicios Agrícolas Alfer 2. Dice que ya es viernes y empieza la fiesta de mi pueblo, que es Villa García de Campos, Valladolid. Hoy partimos la cinturita con mi amigo Alberto y Secre. Y si me podías poner Oasis de Henry Méndez. Oye, pues que lo pasé muy bien en la fiesta. La verdad que las fiestas de pueblo son lo mejor, ¿eh?
2: Y yo, si empezamos bien los lunes, José, y no me tú. La garrapata esta, como se está pegando, los viene últimamente, que no vea.
0: Garrapata. Por la cara.
2: Esta engañará a los nuevos, pero a los viejos, que ya tenemos calada.
0: Me tienen calada, ¿eh?
2: La que no te la da la entrada, te la da la salida.
0: Para que veas, ¿eh? No os podéis fiar.

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0: Bueno, venga, una y un minuto de este viernes 2 de octubre. Y oye, hoy han pasado muchas cosas. He llegado tarde, tengo visita, ahora visita doble. Tengo a nuestro amigo Tony. Hola, Tony, di, hola, voy de aquí.
1: Hola, hola.
0: Se te escucha, tú tienes la voz potente. Tony Serrano, que ¿cuántos años? Madre mía, yo creo que llevas más años desde que empezó Gozadera casi, ¿no?
1: Sí,
0: antes
1: de haber sido repartido, Gozadera.
0: Siempre la acompañábamos. ¿Qué de años? ¿Qué pasa el tiempo? Y madre mía. Bueno, pues ya sabéis, 619-010916, Telegram y WhatsApp. Hoy no hay TikTok, ¿vale? Hoy no se puede. A ver... Tengo aquí audios de mi querido gaditano. Qué miedo me da, no sé por dónde va a salir.
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3: Qué verdad, nosotros somos igual de viejos que ella en la radio, es verdad, pero bueno. Vamos a dejarla un poquito de calle y un poquito de arena, ¿no? Por lo menos los 5 minutos de salida porque es por el Milan, si no...
0: Sí.
3: Esto no, ni se le perdona, Pori. Que ya sabes, esta ya te la dan la entrada y ya te la está dando en la salida también, ¿eh? Al doctor Doctor. Pero en el fondo...
0: En el fondo.
3: Se le odia una amiguita.
0: Ah, se le odia.
3: Pero nada más que una amiguita, nada más, ¿eh? Escúchame, Pori, en vez de ponerle carrapata, yo le pondría mejor purguita, porque el sarto que pega del pedazo de sillón ese que lleva, chico sarto.
0: ¿Sillón?

0: Quesillo. ¿Alguien lo ha entendido? Quesillo. Explícate. Jacinto, vamos a ver Jacinto.
1: Silvia, vaya marcaje que tienen esta gente. Se sabe la agenda tuya mejor que tú.
0: ¿Tú has visto?
1: Madre mía. El caditano, el fori. Y el otro que ahora mismo no me acuerdo que también te pone falta, que se sabe ardeillo cuando falta y cuando no.
0: ¿Tú te crees?
1: Madre mía. Por cierto, hoy no están TikTok, es que yo acabo de incorporarme ahora. ¿No hay TikTok hoy o
0: no
1: qué?
0: No hay TikTok.
1: Un saludo.
0: Hoy es que tengo compañía aquí real y me parece feo tener TikTok porque si no, no puedo hablar con ellos. Hoy no hay TikTok, hoy todo un poco a lo loco.
1: Por cierto, Silvia, ahora que me he acordado de nuevo, hija, que te estaba escuchando por Alexa, pero Alexa, la gozadera FM en Alexa falla más que la escopeta y a la feria.
0: ¿Cómo va a ser eso?
1: Madre mía, últimamente esta gozadera fatal, ¿eh? Hay que a ver si hacemos, vamos a tener que hacer renova cambio, vamos a tener que cambiar el informático. Un saludito
0: mira
1: de nuevo.
0: Mira a ver si esto Alexa, que la aplicación hay que actualizarla, a mí me va bien, yo tengo todo el día Alexa puesta, ¿eh? Mira, a ver si es tu Alexa que quiere jubilarse. Aquí Iván dice, buenos días, un saludo al cuñado Mudanza Carreño. Un beso grande, buen finde. Venga, buen finde.
2: Hola, buenas tardes, Silvia, guapa. Quiero mandar un saludo para Bellamoda, de Core de Río, Carmen Hernández. La mejor tienda que hay en Core y parte de España. Ni Amancio Ortega tiene eso. Un abrazo fuerte y ponle la canción que más te guste. De parte de Joaquín y en la empresa Pintura Damián Hernández.
0: Venga, ahora te paso factura, madre mía. En 18 segundos ha publicitado dos negocios. Dos. Bueno, te paso ahora la factura, no pasa nada, para eso estamos. Oye, un besito. Si el cuerpo
3: lo sabe. ¿Cómo tendrás hecha la carita y el cuerpecito hoy para no hacer directo en el tito? A ver la gasona.
0: Que tengo bien la cara, que te he dicho que estoy con compañía.
3: Vamos, que digo yo que la sintonía se la podía cambiar, que esto de a partir de las 12, de 12 y media a 1. Y yo, José, lo que lo saben la mitad, la gente los integra nuevo, que esta chiquilla de chiquitita se cayó de la cuna y tiene un toquecillo.
0: Uno, dos, ¿eh? Madre mía. Lo que hay que aguantar.
4: Hola a toda la gente que escucha La Gozadera. Ponme una canción, la que tú quieras.
0: Vale.
4: Para dedicársela aquí a la cuadrilla de Rabo Pelado. Especialmente a Fernandito. Venga, hasta luego.
0: Me gusta cuando me decís la que yo quiera. Así no hay problema.
5: Buenos días, Gozadero. Vamos con el viernes con alegría. Quería mandar un saludito a mi compañero José Miguel, que el pobre sangre no tiene. Parece que tiene horchata en la pena. Ponle un tema que se motive, que me dice el viernes, como Dios manda. La
0: locura. Venga, uno más. Venga, nos quedamos con musiquita.
6: Buenos días.
0: Hombre.
6: Buenos días.
0: Juan el Pescado, ¿qué tal? Bien, ¿y tú?
6: Chavalitas. Bueno, viernes hoy.
0: Sí.
6: Hoy te sale antes del trabajo, ¿no?
0: Pues estaré bien.
6: ¿Eh? No lleváis tanto desayuno al trabajo porque salimos más temprano. No se hace tan larga la mañana. Tengáis un viernes bueno. Beso y abrazo. Y a contar ahorita.
0: Ha contado olitas. Ya quisiera yo estar contando olitas. Aquí dice un saludo desde Aznalcázar al Mentira Fresca de parte de su colega Meji. Oye, me causa mucha curiosidad. ¿Por qué le dirá Mentira Fresca? O sea, curioso, ¿eh?
1: Silvia, a raíz de lo que ha dicho el otro oyente, que le ponga la canción que tú quieras, está diciendo que te encanta, claro.
0: Claro.
1: Así si se te olvida. Él no tiene problema, porque ¿verdad? Dice, ya ha sonado una canción cualquiera, pues esta mismo, vea, pues para ti, te la dedico. Claro, así no tiene problema tú tampoco.
0: Facilísimo.
1: Oh, fucha, al final van a llevar razón esta gente, José y otro. Venga, hasta ahora.
0: A lo fácil, mira, pues esto, yo cierro los ojos, le doy, pum. Don Miguelo, siete locas. Pero gusta.

0: visto? Se va a complicar.
1: ¿Has visto tú?
0: La tenemos como una reina.
1: La gente es buena y se porta bien conmigo. Y me hacen que ponga lo que yo quiera. Porque tú lo has dicho, la verdad que sí. A veces se me olvida poner las canciones, no te voy a negar. Pero otras veces que también tengo derecho a poner lo que yo quiera, ¿no? Vamos a ver, si hay canciones que me gustan, pues las pongo, por ejemplo. Mi querido Faith, pues estos pensamientos de madrugada, pues la ponemos. Ostras, no he mirado, mira, voy con todo el estrés, no he mirado las novedades de hoy. Tengo que mirar alguna vez que hay por ahí.

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0: Bueno, pues ya estamos en la recta final de hoy, viernes 2 de octubre. Y venga, vamos, que esto va acabando. Más saluditos que nos llegan. Espérate. ¿Qué tengo aquí? Un audio de 2 minutos. 2 minutos de audio. No puedo, lo siento, amable. Por favor, por favor, por favor. Últimamente somos muy buenos. Ponemos audio bastante largo, más de lo que deberíamos. Pero por favor, ¿no podéis mandar un audio de 2 minutos, que eso es lo que duran las canciones? Porfa, porfa. No tan largos, ¿vale?
1: Silvia.
0: ¿Qué pasó?
1: Mi mujer te va a decir que soy un amor de persona.
0: Ay, sí, seguro.
1: ¿No ves que yo con mi mujer nada más que coincido para dormir?
0: Hombre, claro, dormir.
1: Y los fines de semana, como trabajo también allí en Rota, en la basura, tampoco la veo.
0: Entonces está en la
1: nada
0: gloria.
1: Más que la veo 8 horas, mejor que un trabajo, ¿eh?
0: Tu mujer entonces está en la gloria. Está mejor que quiere sin verte. Sin... Hombre, ¿dormido? Yo creo que hasta dormido algo hace.
2: José, ya sé que tarda, ¿eh? En sacudir la pulga, la gasona. Venga, Silvia, ponme la que tú quieras. Venga, la que tú me dices. Venga, pues esta que te la prepara para ti.
0: Pues claro.
2: Vámonos.
0: ¿Cómo sabes?
2: Es que no se complica un poco la vida.
0: No. La vida ya es complicada para complicarla a nosotros. ¿No crees?
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0: Y tenéis suerte de que no pongo todo el rato Manuel Turizo, porque es que podría hacerlo perfectamente. Y no lo pongo casi. A ver, aquí Juan dice, buenas, me gustaría mandar un saludo. Me encanta vuestra buena onda. Muchas gracias. A ver, videomensaje de mi amigo Agaponi. ¿Es otro número, otro teléfono? A ver.

0: Buenas tardes,
1: Silvia. Hola.
0: ¿Quién está por aquí con otro número de móvil?
1: ¿Ves tú? Ya decía yo
0: que me ha quedado en batería,
1: Bueno,
0: y
1: bueno,
0: no
1: bueno.
0: Te podía dejar sin saludito.
1: Hombre,
0: yo
1: hoy. Faltaría más.
0: Pues nada, ponme un temazo, ¿no? De sí. Toda la vieja escuela, que hoy sí. Toca, que hoy es viernes. Y el cuerpo lo sabe. Tiri, tiri, tiri,
1: tiri, tiri, tiri.
0: Hasta luego, Lucas.
1: Mira, mi Agaponi, se queda sin batería y pide otro móvil para poder mandar su video saludo. Así me gusta, bien, bien. No tiene que ser, ¿eh?
2: Buenas tardes, Silvia. Un saludito para mi novia, la Paula. Y mi niña, Alma, que la quiero mucho. Vámonos. A ver si te puedo poner un temazo bueno de eso de gozadera, 100%.
1: Eso está hecho. Venga, clásico. Yo sé que os gustan los clásicos siempre, pero los viernes más.
3: Pero si la mitad del programa lo llevamos entre nosotros, porque si fuera por ella, José, estamos salvados.
1: ¿Qué hago con vosotros? ¿Qué hago con vosotros? No puede ser, ¿eh? Venga, a ver qué ponemos. Clasiquito. Novedad. Lo que me dé la gana. Pues sí, ¿no?

Pues mira, este jaleo de Ricky Martin, no voy a mirar cuántos años tiene esta canción. No, me deprimo. Venga, sí, le voy a mirar. Bueno, 16 años. Madre mía, qué joven Ricky Martin. Aunque está el tío cada día mejor, ¿eh? Madre mía, qué bueno. Muchos corazones me roban. Siete maravillas pude ver. Bueno, se dedicó. Nadie ha sido obligado a hacer esto. Se dedicó a mi querida hermana. Que le encanta Ricky Martin.

Buen temita, ¿no? Para ir animando esta gasolina. Oye, tengo que decir una cosa. Voy a hablar moderna, me van a funar. Me tengo que ir. Ups. Ups. A ver, es que me voy de viaje. Me voy de finde. Tenemos fiesta, tenemos evento con la otra emisora, con Nostalgia. Se puede decir que es mitad ocio, mitad trabajo, ¿no? Bueno, lo digo porque es... Sí, por esa parte me perdonáis. Dice José de Cádiz que no podemos hacer otra cosa, que no puedo hacer otra cosa, que tengo que caerlo, no me queda de otra. Pues igual te digo, ¿no?

0: Pero si la mitad del programa lo llevamos entre nosotros, porque si fuera...
1: Espera, espera, que esto no lo... A ver.
0: Debemos ver que no hemos ido ganando nosotros con esta también.
2: ¿Qué hago con vosotros, tío?
0: Pero si esta la bailaba yo... En el colegio, en quinto o sexto de primaria, que me acuerdo yo de esta música. Madre mía.
1: Pues clásico, antiguo, si es que es lo que hay.
3: Buenas.
1: Hola.
3: Verdadero. Un saludito. Ya vamos para la casa de vuelta. A ver si me puedes poner la del taxi de métrica. Que vamos a tope.
1: Venga, a tope. Pues ¿sabes qué voy a hacer? Irme corriendo antes de que me manden mensajes mis queridos amigos. Amigos / haters. A meterse conmigo. Me voy. Nos escuchamos el lunes. Que paséis buen fin de... Chao, chao.

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4: Son las dos.
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7: Mira, dale a luz. Todavía ando buscando cuál es mi fecha de nacimiento, maestro.
8: ¿Cómo así?
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9: En mí no creyeron.
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0: 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Son las 5.

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1: Pues ahora sí, familia, ya estamos de vuelta. Bienvenidos, bienvenidas. Mi nombre es Quique Rodríguez, el mecánico musical. Por delante, dos horitas de lo que ya sabéis, viaje al pasado, a recordar buenos clásicos, buenos temitas que nos llenan el corazón de buenos recuerdos. Por supuesto que puedes participar conmigo, mandar tus saluditos en riguroso directo. Como digo, esta vez tengo ya dos medios, no tengo solo uno, tengo dos teléfonos. Si ya me costaba prenderme uno, imagina de dos. A través también de TikTok, Quique Rodríguez DJ, Quique Rodríguez DJ. Ahí me podéis mandar saluditos, que tengo a toda la gente conectándose. Por aquí tengo a María, buenas tardes, corazón, un saludo desde Barcelona. Tengo a Cristian, a ver cuándo coincidimos otra vez. Estuvimos con Curra en el Cerrillo. Un saludo, Cristian, compañero. Florín, eres mejor DJ de toda Granada, ojalá. Hay muchos mejores. Marco por aquí, después pon el teléfono de Wisin. Venga, la voy apuntando, ¿eh? Como ya digo, podéis meteros en TikTok, Quique Rodríguez DJ. Ahora os saludo a todos y ahí estoy en directo. Seguidme si queréis, si no, no pasa nada. Aunque estéis aquí un ratico conmigo de buen rollo, pa'lante. Por aquí tengo a mi compi Quique también. También tengo a Bernie. No te enamores de la húngara, buen temita. Me viene bien. Hola, Quique, tiempo sin verte. Saludos desde México. También mucha gente de México, de Argentina, de todos lados. Buenas tardes desde Portugal. Y bueno, el teléfono, que yo quiero escuchar vuestras voces. Venga, voy a daros dos teléfonos, apuntadlos. Si me acuerdo. Vale, sí, venga, el primero. 619-010916. 606. File. Vale, a ver, este es uno, ¿vale?
0: Envíame tu saludo al 602-020208.
1: Sí, 602-020208. 602-020208. Ese es uno. Y el otro es 619-010916. Ahora sí. Saludos a todos mis y yo, Juanes, que están aquí, por supuesto. Me dicen por aquí, ¿no pusiste las payas de los dioses? Puse 2-2 en Breakbeat, lo que pasa que se estaban liando a tanganazo en ese momento. Saludos desde Cáceres, Extremadura, Lidia. Un besito gigante y ojalá.

Pues creo que calentamos bastante bien la máquina del tiempo, ¿no? El Tito Jace, al que tengo el placer de que voy a ver dentro de dos horitas y que le he producido ya dos canciones. La última ya la tenéis disponible, como digo. Hemos superado ya el millón. Muchísimas gracias. Cuando yo te conocí se llama, ¿vale? Y a buscarla. Temazo increíble. Está feo, ¿no?, que lo haya producido yo. No es porque esté, pero es que es un temazo increíble. Es que Jace no hace temas malos. Por aquí más saludos, a ver, que os leo. Venga, estoy ahora mismo en TikTok, en directo, Quique Rodríguez DJ, Quique Rodríguez DJ, también en directo en el FM, para España, para el mundo entero, en Gozadera FM. Y vamos a poner reggaetón, un poquito de reggaetón, me apetece mover un poquito el culamen, vamos a ver. Es que estoy nostálgico, no sé qué poner, venga, voy a poner el... Vamos a tirar la máquina del tiempo, pero vamos a irnos muy para atrás. Muy, muy, muy para atrás, ¿vale? Este temita del aspirante, a ver quién se acuerda de esto, ¿eh? Quien se acuerde tiene ya canas, he de decirlo.

Irene, por aquí, salúdame a mi hermano que cumple 18 años. Saluditos para tu hermano y felicidades de parte de Gozadera FM. Me piden Salió el Sol de Don Omar y por aquí, ¿qué más? Kike, un saludo a mi colega Juan, que se va a Berlín. Pues que se come un buen shawarman, que hay unos shawarman, dice, increíbles. Compartí cabida contigo en el Summer Closing de Babilonia 2005. Una bendición, mi Kike, gran persona, tú, mi Tony, de Camelo, guapo. Buenas tardes a todos, me dicen por aquí, ya sabéis, estoy en TikTok, Kike Rodríguez DJ, Kike Rodríguez DJ. Saludos a Felipe Lotas por aquí, Felipe, besazo enorme. Es mi cumpleaños, Arturo, muchísimas felicidades. Y Kike manda saluditos a Lorca, bro. Papi Willo en la casa. Venga, vamos a poner un temita de la época 20. Vámonos al 20. ¿Os acordáis de unos canarios muy guapetes que hacían canciones muy sentimentales? Hoy estoy sentimental, no sé por qué. Esta canción se llama Un juguete más, de Crítica y Size. Size, con S. Con K de Kike.

¿os acordabais de este clasicazo que está sonando por aquí o no? Sobre todo las chicas se lo ponían en el 20 ahí a tope y en el Messenger. Crítica y Psyche, un juguete más. Estoy nostálgico hoy, pero vamos a darle un poquito más de alegría a la tarde, ¿no? Creo yo, ¿no? Estamos a viernes y hoy se sale. Uy, qué recuerdos de esa frase, hoy se sale.

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1: JC está en el beat.
2: ¿Qué hace la gasolina? Espera, un segundo que le ha puesto ya antes. Venga, familia, que os leo por aquí. Me estoy ahí con el gallaco aquí metido, ¿vale? Grande Quique, saludos a tu vecino así de peligro. Saludito de los mejores chaguarman que había en el mundo. Ah, luego vais a Junquera. Jace viene a Copera, después a Junquera. Vale, rey mío. Bueno, si estáis en la furgoneta, un saludo para todos. Por supuesto, para mi Jace, para todo el equipazo, para mi Bubi, para Belén, para todo el mundo. Un beso enorme y nos vemos esta noche en Copera. Está todo agotado, ¿eh? Todo agotado ya. Y hoy lo pasamos en Cazorla. Muchas gracias, rey. Por aquí, un saludo para mi tío Juan, que anda de ruta en Panamérica transportando órgano mágico. No me pongas esas caras. Are... Sergio, saludos, un beso gigante. Venga, vamos a ponernos algo animado, que me voy a publicidad en dos minutitos. Porque le dicen, es que estás haciendo y se te nota. No, no se me nota, mira. Recuerda el telefonito rápidamente, 619-010916.
3: Un saludito desde Chile, aquí un poco resfriado, ¿cómo estamos?

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1: Venga, ya estamos de vuelta, familia. ¿Has visto una pausa cortita de publicidad? En mi nombre, Kike Rodríguez. Si te acabas de conectar, estamos en directo en Gozadera FM para España, para el mundo entero, también en TikTok, en Kike Rodríguez DJ, por si me quieres ver el careto, Kike Rodríguez DJ. Y también puedes mandar saluditos en el 619-010916 y en el 602-020208. Voy a leerlo rápido, que no se me acumule. Venga, Sara Navas por aquí, hola capitán, ponte la canción de la gárgola. One Kiss, soy una gárgola de noche, salimos a deshacer. Apuntadísima. Y por aquí tengo otro saludito, cuéntame.
2: Buenas tardes, soy Fran de Chiclana, quiero pedirle a la máquina del tiempo la canción de Abusadora, Abusadora, Abusadora, bendita sea la hora en que te encontré. No sé cómo se llama la música, pero la canción que dice.
1: He tenido que quitar eso porque sabemos cómo TikTok, no por otra cosa. Por aquí, a ver, cuéntame.
3: El coleguita de Carlos, Carla, el chiste es que si te gusta más Carlos o más Carlas.
1: No, pillo. Hombre, me gusta, a mí me gusta más Carla, supongo. Me gusta más Carla. Carlos, no sé quién es Carlos, no me gusta Carlos, me gusta más Carla. Por aquí, venga ya, aquí que tenemos. A ver, más, cuéntame. Espérate, que bajo el volumen, que esto tiene tela.
4: Venga ya, Kike, que te hemos pillado. Que en vez de ir al Mercadona va a Victoria Secret.
1: No, por Dios. Pero incómodo que tiene que ser eso ahí. Venga, ya sabéis, 619-010916. ¿Por qué tanta risa en mi chat de repente? ¿Qué ha pasado ya? ¿Qué tal con ello, Juan? Muy bien, no sé nada, se ha hecho novia, desapareció del mundo. Un beso gigante, que le eche, un beso enorme. Y por aquí yo le pido libre al jefe y voy para allá. Pongo una de Camela, vale. Por aquí más saludos, a ver, rápidamente, antes de ponerte mazo. Se está riendo por aquí. La madre que os parió, pero paríos. Vale, voy a cortar, venga, pongo tema. Paro la música directamente, hago así, mira.

Envíame tu saludo al 602-02-02-08. Ahí está el teléfono y el teléfono. 602-02-02-08 y 619-0109-16. 619-0109-16. Ahí está. Bien. Venga, Leo por aquí. A ver. Grande Quique y Juan de Jouella, por supuesto que sí. En Águilas, Murcia, está más seco que el desierto de Egipto. Naza por aquí, un beso, reina. Piru, hermanito, tic-tac. A las 8 menos algo estoy en la puerta de Copera escribiéndote. No te me vayas, que te conozco con tu Tesla.

0: ponte obsesión de aventura. Bueno, esa la tengo por ahí también, venga. ¿Qué te cuentas? Aquí en directo haciendo radio, familia. Vamos, Kike, tú puedes dar el número sin fallar. Yo puedo, yo puedo. No sé cuándo, pero podré. Por aquí, saludito a ese salida a mi amigo Alberto Cayetas, por aquí. Alberto Cayetas, Cayetas. Sexy robótica. Venga, dale por aquí. Sexy robótica también me parece un hitaco,
1: Tiene que volver a nacer.
0: Iba por un tema, no sé cuál era el que iba. Ah, Mil y una noches. Venga, vámonos con Mil y una noches.

directo en la máquina del tiempo en Gozadera FM, recorriendo clásicos de todos los estilos: flamenco, urbano, reggaetón, electro latino. Y temitas muy bonitos como este que ha vuelto a los oídos, no de una nueva generación. Mil y una noches. Lo que hace Tistos, madre mía. Lo que hace TikTok, que tengo aquí a toda la gente a tope dándome gusta, más de 11.000 de estos. Gracias de corazón. Ponte como antes de Wisin y Yandel. Vale, de Wisin da el temazo. Kike, ya no está lo de la verbena, ¿no? Y va a estar Mati por aquí, saludos. Por aquí, ¿qué más? J Balvin, saludos. Un saludo a mi prima Kike, se llama El Besanos. El Besanos. Ah, vale, El Besanos. Esa es la que yo te pedí de Wisin, ¿vale? Venga, esa la tengo guardada, como antes. Y ahora vamos a poner un sexy robótica. Ceci robótica. Pero antes, ya sabía, os recuerdo el teléfono por si queréis mandar saluditos en directo. 619-010916. 61, ya sé que me han colado. Estoy ahora mismo recapacitándose. 619-010916.

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1: Venga, continuamos, que se va a la primera horita, pero como ha llegado, así rapidicamente. A toda la gente de TikTok que tengo aquí, saludos en Quique Rodríguez DJ, Quique Rodríguez DJ. Estamos haciendo horita ya, que yo me voy a ver a Jace, a Industrial Coopera esta noche. Y buenas tardes, Quique, se te echa de menos al Juanillo, lo echamos de menos. A ver, por aquí, besos, Ángela, por aquí también un beso enorme. Ponte alguna de Lola Índigo. A ver, ¿qué más por aquí? A ver. A Paco Vargas en la casa, Paquito. Te camelo mucho, hermano. Te tengo que contar, sí, te tengo que comer. Ha pasado muchas cosas en mi vida, hermano. Muchas cosas. Dura, pero bueno. Mira, te pongo un temita ya que tengo aquí al manager de uno de los mejores artistas del país. Vamos a disfrutar un poquito de Luis Cortés.

0: Saludo familia para toda la gente, en especial, como digo, para mi hermanito Paco Vargas, el manager de este artistazo Luis Cortés, al que le mando otro besazo, hermano, te quiero mucho. Y deja de hacer estas canciones, madre mía. Vamos a ver, vamos a alegrarnos un poquito. Oye, niña, de XR y Z, nos vamos ahora a Canarias con la máquina del tiempo. Y te recuerdo que estamos también en TikTok. De hecho, vamos a saludar antes que se me vaya la puli esto. Junior, cuéntame.
1: ¡Vamos, Quique!
2: ¡Vamos, Quique! Vete para acá, para la feria.
1: Vete para la feria de Arco, Quique.
2: De Arco, vámonos.
1: Vamos.
2: Quique.
1: Venga.
2: Está invitado, Quique.
1: Vete para acá. Quiera, pisa.
2: Vámonos.
0: Tengo mucha fiesta aquí todavía, pero ojalá ir a todas las que me invitáis, de corazón. Manda un saludo a mi prima Mary, que es fotógrafa en Villarrubia de los Ojos. Villarrubia de los Ojos. El nombre más bonito, buen pueblo. Pongo una Shakira, ahora que está con lo de la residencia de Madrid. No sé cuál es. Y buenas tardes, Dieguito, paisano, desde Peligros, a toda mi gente de Peligros. Ya sabéis, 619-010916 y 602-020208. 602-020208. Buenas tardes, Quique. Por aquí, saluditos. Desde Suiza también. Besos, Oscar. ¿Qué pasa, Quique? ¿Sigue habiendo Johannes? Por supuesto que hay. Los mejores del mundo. Los amo. Vámonos con Chris. Venga, que tengo ganas de bailar y animarnos, que ya nos vamos a la segunda horita. 3 minutos y nos vamos a la segunda hora.

es que me voy a publicidad en nada, pero en nada, y vuelvo de nuevo a las 6 hasta las 7 con más vieja escuela, máquina del tiempo. Me están diciendo por aquí, ¿vas a la feria de Caviar? No, a Caviar no, pero voy a Ujíjar. A Ujíjar sí voy. Porque sé que eso está por ahí por la Alpujarra también, ¿no? Estuve en Órgiva la semana pasada. Desde aquí lo digo a toda la gente de Órgiva, sois increíbles, sois maravillosos. Y gracias al ayuntamiento también, por supuestísimo. También a Cullarvega, que estuve en Cullarvega pinchando por la tarde con la gente de Cullarvega. Un besazo gigante a todos mis paisanos y paisanas que llenaron aquello. Nos lo pasamos increíble. Un ambientaco. Y por aquí saluditos a mi prima Lola Montero, que la conozco ya, tu prima Lola, sí. Y Paterna del Río, ¿la conoces? Claro que la conozco. Vengámonos ahora con Da Soul. No vayáis, que vuelvo en nada, ¿eh? Que no te vayas, que te estoy viendo ya cambiar de cadena. No te vayas.

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3: Son las 6.

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1: Ya estamos de vuelta, te lo he dicho, 3 minutitos. No te tenías que haber ido, a no ser que hayas ido a mear, vale, ahí te lo permito. O a aguas mayores. Aquí estamos de vuelta, si te acabas de conectar. Mi nombre es Kike Rodríguez, el mecánico musical. Por delante otra horita más viajando en el tiempo con esta máquina del tiempo, aquí en Gozadera FM. Para España, para el mundo entero. Y también para mi TikTok, porque yo estoy en TikTok en directo. Por si me quieres ver el careto, Kike Rodríguez DJ, Kike Rodríguez DJ. Ponlo todo junto porque según TikTok yo os pertenezco al holocausto. Sí. Sí, no es broma. Si ponéis Kike Rodríguez, no aparezco, no existo. Tiene que ser Kike Rodríguez junto, DJ. O Kike Rodríguez junto, DJ. O todo junto. Pasa qué cosas. Como sabéis, le metemos caña ahora a todos los estilos de música que vengan a la cabeza. Al breakbeat, sabéis que amo mi breakbeat. Al rafle también, al hip hop, al flamenquito, al reggaetón antiguo, electrolatino, todo eso. ¿Y qué más cositas? A ver, venga, que os leo por aquí. Kike, hace años que no te veía. Blue Sky, por aquí, saludos. Me están pidiendo Julio Corto, la de Pómela. Saludos desde para mi cagale... Ah, bueno, eso sí, que me estaban escuchando desde el trabajo. Mary Round, por aquí, saludos a Mary Round. A toda la gente que está trabajando también, gracias por estar eligiéndonos y que la tarde sea un poquillo más amena. Una canción del Maki que se llama Sácame el LLL. He puesto la de Maki ya, la de Mil y Una Noches. Muy bonita. Y manzanito parrita, eso es como decir papá o mamá. No se puede elegir. Vamos a darle un poquito de electrolatineo. Venga, que esta me gusta. No he puesto nada del Tito Magán para arrancar la segunda horita y que tengamos un poquito de ambientación fiestera, que estamos a viernes. Hoy toca salir. Y te recuerdo el teléfono, ¿vale? 619-010916 o 602-020208.
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1: Listo, tengo el teléfono delante, a mandar saluditos y os dejo con...

Málaga City, un saludito a toda nuestra gente de Málaga y por supuesto a mi malagueño favorito, a mi Juanillo. Gordo Master, leyenda máxima y clasicazo en la máquina del tiempo. Y ahora vamos a poner electrolatino. Después de poner hip hop, electrolatino, claro que sí. Me han pedido un timita guapo, guapo, se llama Noche de Estrellas y tú te acuerdas de esto.

temita, recuerdos de 20 totalmente desbloqueados, canciones que está eligiendo la gente por TikTok, ¿vale? En Kike Rodríguez DJ, Kike Rodríguez DJ, os metid por ahí y ya está. He puesto Málaga City, a la noche de estrellas, vieja escuela, electrolatino, reggaetón, flamenco, lo que sea, lo que caiga.

0: pues he visto este temite, me hace ilusión ponerlo. Es de mi amigo Pilsson, Pipi Pilsson, el rey del calor de verano. Pero es que tenía otro temita por aquí que me gustaba mucho y quiero recordarlo, ¿vale? Venga, vamos a poner aquí el recordatorio del teléfono, 619-010916. A ver si lo recupero, que se me ha caído el programa. Y 602-020208.
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1: Bueno, buenos recuerdos que se nos viene a la cabeza. Yo con este temita me enamora de mi amigo Pilson, al que le mando un beso gigante hasta Córdoba. Y me están pidiendo buenos temazos de Electrolatino por aquí. Vamos a seguir recordando clasicazos, porque ahora viene otro muy guapo.
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1: ¿Quién se acuerda de esto por aquí?

Luis Vázquez. Qué recuerdacos me están trayendo aquí mis gozajuanes en TikTok pidiéndome estos temazos, madre mía. Venga, os leo en TikTok en Kike Rodríguez mientras cargo el siguiente temita que me han pedido también. Este no me lo han pedido, este que lo he visto yo, digo, Electrolatino va a caer. Me están pidiendo Mírame de Hermético también, buen temita. Kike, saluda a mi amigo Oscar Mambila. Vale, sí, ya lo he leído. Kike, digo hola, chao y que ando ocupado, pero nunca demasiado ocupado para tu directo. Gracias, mi Facu, de Camelo, guapo. Kike, vamos al sol a llevarlo, es un desodorante. No sé, malo, no me pongáis un mensaje por aquí, por Dios. Yo no me quiero meter en cosas de estas. Buenas tardes. Me hace falta un video de desodorante mejor. Buenas tardes, un saludo para mi socio Manolo de Cooligan de Umbrete. Kike, me... Vámonos con el Tito Cosmic.

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1: Venga, dos minutitos, me voy a publi y vamos a seguir disfrutando de la era electro latino que es sal improvisada con nuestro Gozajuanes aquí en TikTok en Kike Rodríguez DJ. Vamos a darle un temita que seguro que también has cantado mucho. Hablamos del Tito, Doctor Bellido, un beso, Juan, te quiero mucho, hermano. Ella no volverá, eso espero.

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1: Y ahora sí, familia, esto está llegando a su fin. Última media horita de viaje en el tiempo, aquí acompañándonos desde las 5 de la tarde, un servidor, Kike Rodríguez, mecánico musical. Podéis seguirme en TikTok, que estoy ahí con el directo puesto, aunque me lo han restringido porque TikTok es así de gracioso, pero no importa, los poquillos que estemos, los mucho, aquí estamos, gloria bendita. Kike Rodríguez de J. Bono junto, me buscáis, me veis el careto y saludáis por ahí, pedís canciones, porque este programa, literalmente, esta última hora, sois vosotros los que estáis eligiendo las canciones que están sonando. O digo el teléfono también por aquí. Bueno, ahí que tengo un saludo de antes. Espérate, voy a escuchar el saludo que no, eso es sagrado. Llevo un rato y esto hay que ponerlo. Dime.
2: Buenas tardes, soy Fran de Chiclana. Quiero pedirle a la máquina del tiempo la canción de Abusado.
1: Vale, otra vez me han puesto el mismo. ¡Tío! ¡Que me han restringido el directo por tu culpa! ¡Que no podemos decir palabras raras! Aunque sea un temazo, ¿eh? Pero es que esa palabra ahora, pues, TikTok considera que es que estoy diciendo algo raro. Venga, no pasa nada, mi niño. Última hora, por aquí nos fue a Kike, saluda, venga, a ver, que no sean troleadas, por favor, venga. Hola Kike, soy Mary y estoy trabajando con mi compañera Ainhoa, ¿nos puedes poner Mi Angelito Sin Alas? Eso es lo que yo quería por aquí, venga, ideas para poner, estamos en fase electrolatino, así improvisado, y este temito pues lo hemos cantado, lo hemos bailado y lo seguimos haciendo. Si te acuerdas, dale voz a la música y disfruta de la máquina del tiempo.

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Angelito de Sin Alas, dedicada, como he dicho aquí, para las compañeras Mary y Mary Round, que está por aquí. Un beso gigante a todas vosotras. Me está pidiendo otra vez a Christian Deluxe, ya lo he puesto, Christian Deluxe. Vamos a darle una vuelta ahora con Dylan y Lenny. Seguimos con Electro Latino y con este clasicazo que viene, que tengo ya ganitas de Hace, tengo ganitas de concierto, una horita y pico, para que los canis levanten las manos en el aire.

Envíame tu saludo al 602-02-02-08. Vamos a continuar, que ya queda poquito tiempo para irnos. Vamos a seguir con el electro latino. Recuerdos de 20 buenos desbloqueados con estos temitas. Y otro que viene por aquí, de Henry Méndez. Ya hemos puesto ese Noche de Estrellas. Pero es que este temita, yo me acuerdo que tenía un flow el tema. Tenía un flow el tema. No te lo digo, te lo pongo. Venga, dale volumen y disfrútalo. Seguimos aquí en TikTok, en Kike Rodríguez DJ. Meteros por ahí mientras hablo con vosotros. Vámonos.

Te fuiste, Henry Méndez, recordando pues estos temitas de Electro Latino, como digo, en esta máquina del tiempo en Gozadera FM. A nada, 15 minutitos ya de despedirnos. Vamos a seguir esta línea porque es que es verdad que estoy disfrutándomelo mucho. Esta época yo me lo disfruté mucho. Vamos a recordar ahora un poquito de Intensa Music, esa compañía a la que tuve el honor y el placer de pertenecer durante 4 años mágicos. Beso a todos ellos, Álvaro Guerra, Kilian Domínguez, a todos, los fundadores. Y por supuesto, esta creo que te la sabes, venga.

Silvia Román, Chica Sykes, Solos tú y yo. Tema, pues que yo viví de cerca. Yo estuve en esta compañía 4 añitos. Le mando un beso gigante a mi DJ Varo, a Kilian, a todos. Un beso enorme. Venga, que os leo por aquí rápidamente. Por aquí me dice Alex que también va ahora para el concierto de Jace. Pues allí nos vemos, mi hermano. Que me ponga mil y una noches para mi novia Nayara. La hemos puesto antes. Y a ver, que os leo por aquí otra que me habían dicho. Vale, por aquí envía un saludito a mis sobrinos Aitana y Manuel, de 6 añitos, que te están escuchando. Aitana, Manuel, besos gigantes. Y ahora nos vamos con otro tema de electrolatino, uno detrás de otro. Otro temita que vas a recordar.

0: estamos a viernes en Gozadera y ya estamos en la recta final y quiero poner más temillas.
1: ¿Qué tal si tú me besas?
0: Venga, te lo recuerdo.
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0: Suerte que queda poquito para irnos y todavía tengo que poner al Tito Jace porque me voy a verlo, como he dicho. ¿Te lo he dicho que me voy a ver Jace? Pues te lo digo, para darte envidia un poquillo. Para cuando yo

es que he mencionado tanto al Tito Jace que hay que cerrar así, mira, que para la música. Dale voz al coche, yo me callo, esto se siente, esto se canta.

0: Indica el camino.
1: El camino es que voy a tirar ya para la... ¿Dónde estaba la copera, tío? En la gavia, ¿no? No me acuerdo dónde estaba la copera. En la gavia, ¿no? Sí.
2: En el alma.
1: Que me voy a ir ya porque me quiero poner bonico para esta noche.
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1: Pero nada, vamos a poner otro de... Mira, la combi perfecta. Tito Maca y Jace. Es que ya con esto me puedo despedir a lo grande y mi corono. Andrea, por aquí. Ah, en la Zubia, contra la copera está la Zubia. Bueno, porque me voy para la copera, que voy a ver qué queda allí con el Jace. Un beso a todo el mundo, os quiero mucho. Nos vemos el sábado que viene, el viernes que viene aquí en Gozadera, de 5 a 7 con la máquina del tiempo. Y nada, sígueme en las redes. Quique Rodríguez DJ. Os camelo, guapos.

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2: Son las

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0: Son las 9. 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
0: Son las 10.
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2: Son las 11.
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3: Son las 12.
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4: ¡Es la una!
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3: Son las dos.
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